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2: Romántica, las 7.
3: La temperatura al momento. 30 grados. 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
10: 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Vamos a empezar ya. Hola. Viene.

0: 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Muchas gracias, pero no tengo dinero, pero grande corazón. 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
2: Romántica, las 8.
3: La temperatura al momento. 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
2: Romántica, las 9.
3: La temperatura al momento. 28 grados. 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
2: Hola, hola, ¿cómo están? Yo estoy súper feliz de estar aquí de nuevo con ustedes. Bienvenidos a un nuevo episodio de Ya Oíste. Yo soy Génesis Sainez y hoy vamos a hablar de un tema que la verdad hasta a mí me tiene confundida, porque a veces no sabemos de qué estamos hablando, qué realmente nos duele, y aquí nos vamos a enfocar sobre el dolor torácico. Para eso el día de hoy nos acompaña de nuevo, yo estoy muy contenta, el doctor Oscar Reyes García.
6: Hola, buenas tardes, muchas gracias.
2: Pues vamos a un poquito a desmenuzar, doctor, este tema. En realidad, ¿qué es el dolor torácico, doctor?
6: Como bien mencionas tú, hay en el sector público en general, hay esa confusión. En ocasiones lo toman inclusive como sinónimo, ¿no? Dolor torácico o angina de pecho.
2: Exacto.
6: Ya propiamente ya en el ámbito de la salud, pues son relativamente dos cosas diferentes. Pero en general el dolor torácico, como su nombre lo indica, es dolor en el tórax o propiamente dolor en el pecho, ¿no?
2: Okay.
6: La mayoría de la población refiere, o lo que más le

0: a nosotros como médicos se nos da el término dolor torácico para englobar lo que antes se le conocía como angina de pecho. Y ya dentro del dolor torácico existe una patología que es propiamente el infarto, que actualmente se le conoce como síndrome isquémico coronario agudo. Ajá, cuando eso quiere decir cuando alguna arteria del corazón se tapa y disminuye la circulación, ahí es cuando se da propiamente el infarto. Entonces, para resumir, el síndrome coronario agudo involucra tres situaciones, que es el infarto agudo al miocardio, que le conocemos como sin elevación del ST, o sea que tiene cambios en el electrocardiograma. Está el infarto agudo sin elevación del ST, que no tiene cambios en el electrocardiograma, y aquí entra propiamente la angina inestable.
1: ¿Cuáles son como esos síntomas de, por así decirlo, el dolor torácico y de la angina de pecho? O sea, ¿qué, cómo saber qué es uno y qué es otro ya cuando llegan con usted, doctor?
0: El hablar de dolor torácico, hay muchas etiologías o muchas causas, ¿no? Normalmente la gente lo relaciona que si te duele el pecho, pues te estás infartando. Pero en promedio, un paciente que llega a urgencias, para que te des una idea, con dolor torácico, solamente entre el 20 y el 30% de esos pacientes se estará infartando. En el otro 70-80% tendrá otra situación.
1: Por ejemplo, ¿solamente se presenta un dolor físico, claro, en el tórax o en esta parte, o hay otras cosas que vienen junto con ese dolor?
0: Enfocándonos a lo que es el síndrome isquémico coronario agudo o infarto, ese tipo de, inclusive a veces el paciente no refiere como tal dolor, lo refiere como un malestar o un disconfort. Okay. Haz de cuenta que nosotros le preguntamos al paciente, oye, ¿cómo es tu dolor en el pecho? Y muchas veces te dicen, no, es que no me duele, simplemente siento como si me estuvieran oprimiendo. Ajá, okay. O sea, no es como tal un dolor, sino sienten una opresión o inclusive un malestar, un disconfort. Ajá, y ese dolor normalmente se va hacia, o se irradia, o se va hacia mandíbula, hacia el brazo izquierdo. Se acompaña de náusea, vómito, sudoración, ajá, okay. El paciente se pone pálido.
1: Ay.
0: Entonces, ya cuando el paciente nos va dando más de sus síntomas, nosotros vamos sospechando más de un infarto. Por ejemplo, nosotros ahí tenemos también que evaluar los antecedentes cardiovasculares.
1: Okay.
0: Los antecedentes cardiovasculares nos orientan mucho para sospechar de un infarto. ¿Y cuáles son estos factores de riesgo? Por ejemplo, la diabetes, la hipertensión, el tabaquismo,
1: claro,
0: la obesidad, el sedentarismo, la edad. Entonces, un paciente entre más factores de estos que te estoy mencionando presente, pues más riesgo tiene de tener un infarto. O como te mencioné, si ya tuvo un infarto previo, pues la probabilidad de que se esté infartando es alta. Entonces, si es un paciente que no tiene tantos factores de riesgo cardiovascular, como que ya no lo sospechas, ¿no? El dolor torácico también puede ser de origen respiratorio. Te pongo un ejemplo, por ejemplo, la neumonía puede dar dolor torácico. Hay otra enfermedad que también es grave y puede presentarse con dolor torácico. No sé si hayas escuchado la tromboembolia pulmonar.
1: Ah, sí.
0: Ajá, eso consiste en que un coágulo tapa una vena del pulmón y el pulmón se infarta. Eso también puede causar dolor en el tórax. Las pericarditis, que la pericarditis es una inflamación de una capa que envuelve al corazón. Eso cuando se inflama causa dolor y también digamos que es de origen cardiológico, pero no es un infarto. Hay otro cuadro grave que se llama, lo englobamos en los síndromes aórticos, porque hay una arteria muy gruesa que se llama la aorta.
1: Ah, sí.
0: Que está dentro del tórax. Entonces, cuando se desgarra esa aorta, cuando tiene algo que se llama un aneurisma, también causa dolor en el tórax. Inclusive una gastritis, una enfermedad acidopéptica, te puede dar dolor en tórax porque el esófago pasa dentro del tórax. Ya que hayas descartado todas esas situaciones, pasamos a las que llamamos psicógenas o de origen psicológico.
1: Okay.
0: Y como bien tú dices, la ansiedad muchas veces puede dar dolor en el tórax, pero es como que ya hayas descartado, bueno, nosotros como médicos ya hayamos descartado todo lo demás, porque al final de cuentas,
1: okay,
0: una crisis de ansiedad que cursa con dolor torácico no es tan grave como las demás que te mencioné.
1: Claro.
0: Pero sí, una crisis de ansiedad puede cursar con dolor torácico. O inclusive puede ser de origen muscular. Hay algo que se llama costocondritis, que es

0: un dolor en los cartílagos del tórax y causa dolor.
1: Pasando un poquito ya más a la parte que, ok, ya sabemos que tengo esto, ¿cómo es el tratamiento que manejan para estas personas?
0: Casi a todas las personas que llegan con dolor torácico urgencias, se les hace un electrocardiograma. Ajá. En sus primeros minutos se hace un electrocardiograma y aquí se dividiría en dos grupos, los que no tienen alteraciones en el electrocardiograma y los que pues ya vemos que por electrocardiograma se están infartando. Obviamente pues el infarto agudo al miocardio pues para nosotros y para cualquier personal de la salud es una urgencia, ¿no? Entonces obviamente se pasa directo a urgencias, se empieza a monitorizar, se le toman muestras de sangre y aquí hay dos tratamientos. Uno es un fármaco que se puede usar, un fármaco que disuelva el trombo o el coágulo.
1: Okay.
0: Ese se pone dentro de la vena y o lo que es lo que está en mayor o digamos más actualizado es hacerle un cateterismo cardíaco.
1: Okay.
0: Y si está disponible la sala de cateterismo o de hemodinamia, pasan directamente a esta sala donde un subespecialista, un cardiólogo hemodinamista, digamos para que se dé a entender, destapa la arteria, mete un catéter ya sea por la pierna o por el brazo y por medio de una pantalla de fluoroscopio va viendo las arterias y ahí él logra visualizar cuál es la arteria afectada. Con este catéter, como te digo, la quita el trombo o la destapa.
1: Okay.
0: Entonces, el tratamiento de elección actualmente.
1: Hoy aprendimos algo muy curioso, muy importante. Me encantó el tema porque ya, ahora sí que voy a ser experta en angina de pecho y dolor torácico. No, ese es el punto de estos podcasts. Y le agradecemos, doctor, por su tiempo, por el apoyo, por brindarnos esta información.
0: Bueno, muchas gracias a ustedes.
1: Pues muchas gracias a todos a ustedes que también nos están escuchando del otro lado, de ya sea una plataforma, de la radio, donde ustedes se encuentren. Saben que aquí tenemos este programa, este espacio para compartirles, para que ustedes prevengan, para que se informen. Yo muy feliz me voy, soy Génesis Sainz y nos escuchamos en un próximo episodio de Ya Oíste. Cuídense mucho, hasta luego.
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7: Romántica, las 10.
8: La temperatura al momento, 27 grados. 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
2: Romántica, las 11.
3: La temperatura al momento. 26 grados. 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
3: Romántica, las 12.

0: la temperatura al momento. 26 grados. 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
3: Romántica, la una.
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2: Romántica, las dos.
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3: Romántica, las 3.
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1: Sabemos que en su juventud solían llevar serenata a la misma chica. 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
0: 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La vida es una muerte que viene. Jorge Luis Borges.
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2: Romántica, las 7.
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4: ¿Qué tal, Ciudad Victoria? ¿Cómo le amaneció el día de hoy? Muy buenos días, amable auditorio, los saludo con mucho gusto hoy en este jueves 15 de octubre de este 2026. Quédese con nosotros, esto es el Mañanero de Romántica Victoria y aquí comenzamos. Jardín de Niños, profesora Berta Sierra Bustamante, les han robado en lo que va del ciclo escolar hasta en 5 ocasiones. Padres cierran tramo carretera interejidal. Hay respuesta de la Secretaría de Educación en Tamaulipas. Repondrán todo lo que los ladrones se llevaron de este jardín de niños. Con un almacenamiento del 60% en la presa Vicente Guerrero, Victoria tiene garantizado el suministro del vital líquido por varios años. Obra de drenaje, por fin, después de 2 años y medio, se va a realizar, se van a acabar los fétidos olores. Mucho trabajo por realizar después del informe, adelanta la presidenta del DIF Victoria, la señora Lucy Rodríguez de Gatás. Señoras y señores, ¿qué tal? ¿Cómo le va? Les saludo con mucho gusto hoy en este jueves 15 de octubre de este 2026. Qué bueno que nos permite acompañarle a través de este espacio informativo y desde luego mucha información que se ha generado el día de hoy y por ello queremos agradecerle el favor de su atención. Quiero saludar con mucho gusto a mis compañeros, a Hugo Natividad en el control general, en la producción de este informativo, Manuel Candanosa, quien les habla es su servidor Miguel Santa María. Buenos días, quédese con nosotros, por favor. Tenemos 60 minutos justamente para darle a conocer lo más relevante que se ha suscitado en las últimas horas. Así que comenzamos.

0: Vamos con la información del pronóstico del tiempo. Bueno, le comento que el ingreso del frente frío número 2 va a provocar lluvias y un descenso en la temperatura en Tamaulipas a partir del día de hoy, la tarde-noche del día de hoy, jueves, con efectos que podrían prolongarse durante el fin de semana, mínimas de hasta 14 grados Celsius en municipios de la zona fronteriza. Esto lo informó el coordinador estatal de Protección Civil, Luis Gerardo González de la Fuente. El funcionario explicó que el sistema frontal modificará las condiciones meteorológicas en distintas regiones de la entidad, con un ambiente más fresco respecto a las jornadas anteriores y la posibilidad de precipitaciones durante varios días.
1: Empezará a sentir durante la tarde-noche, viene con lluvia y bueno, temperaturas que se van ya a sentir el cambio, mínimas hasta de 18 o 20 grados. Para la región centro, región norte un poquito, 22 grados, zona sur también lluvias, entonces estamos listos, estamos preparados a informar a la población de este frente frío número 2, el cual va a traer lluvias muy puntuales para el día de mañana.
2: ¿Cuántos esperan?
0: González de la Fuente señaló que la dependencia se mantiene atenta a los cambios meteorológicos para dar seguimiento a los efectos del frente frío y a las condiciones que puedan presentarse en las diferentes regiones de Tamaulipas. Ante el pronóstico de lluvias y bajas temperaturas, desde luego que se recomienda a la población consultar los avisos oficiales de Protección Civil, tomar precauciones al conducir sobre el pavimento mojado y evitar exponerse por periodos prolongados a estas condiciones climatológicas.
1: En pulgadas aproximadamente algunas 50 pulgadas más o menos.
2: ¿Cuántos días podría durar?
1: El frente frío, jueves, viernes, sábado, y el domingo empieza ya a subir un poco la temperatura. Así es.
0: Bueno, pues ahí está entonces lo que dice el coordinador de Protección Civil en el estado de Tamaulipas, Luis Gerardo González de la Fuente, que habla sobre esta condición climatológica que viene a partir de la tarde-noche de hoy, jueves 15 de octubre, para que tome las previsiones correspondientes, desde luego proteger las edades vulnerables, mayores de 60 años, menores de 5 años, que son las edades que tienen mayor riesgo para enfermarse. Luego, según ha dicho la autoridad de la Secretaría de Salud, pues las enfermedades respiratorias se han incrementado precisamente por el cambiante clima que hay, que impera en sobre todo en la zona centro del estado de Tamaulipas. Recordemos que venimos de días muy calurosos, entrar o meterse a un lugar donde hay aire acondicionado, después salir, pues eso es lo que propicia justamente que las personas tiendan a enfermarse. Entonces, pues hay que cuidarnos mucho. El aviso de que van a descender un poco las temperaturas, no tan extremas como en otras ocasiones, pero sí hay un cambio importante y eso hay que tomarlo en cuenta, por favor, según lo ha dicho Protección Civil o el coordinador de Protección Civil en el estado de Tamaulipas. Estaremos pendientes y desde luego darle puntual seguimiento también a estos cambios climatológicos que se van a registrar. Por su parte, el Servicio Meteorológico Nacional también informó que la madrugada de hoy Trudy se intensificó a huracán categoría 1, esto en la escala Saffir-Simpson, a las 6 horas tiempo del centro de México. Su centro se localizó aproximadamente a 465 kilómetros al sur-suroeste de Acapulco, Guerrero, y a 720 kilómetros al sur-suroeste de Manzanillo, Colima. Tiene vientos máximos sostenidos de 120 kilómetros por hora, rachas de 150 kilómetros por hora y desplazamientos hacia el noroeste de 15 kilómetros por hora. Su circulación originará lluvias intensas de 75 a 150 milímetros en Oaxaca, muy fuertes en Guerrero, vientos sostenidos de 30 a 40 kilómetros con rachas de 50 a 70 kilómetros, oleaje de 2 a 3 metros de altura en las costas de Guerrero y Oaxaca. Esto es lo que informa el Servicio Meteorológico Nacional con respecto a este huracán que ya pues tiene categoría 1 y que se llama Trudy.
3: Muy
0: Muy bien, vayamos al tema informativo. Pues el día de ayer, vaya que la situación se tornó complicada y tensa en este jardín de niños que se ubica sobre la carretera Interejidal. El jardín de niños se llama Berta Sierra Bustamante. Bueno, después de haber sufrido 5 robos en lo que va de este inicio de ciclo escolar que acaba de comenzar, pues por lo menos 5 robos se han registrado en este jardín de niños que se ubica en la carretera Interejidal. Se ubica en la colonia La Presita. Bloquearon el día de ayer miércoles la carretera Interejidal para exigir la reinstalación del cableado eléctrico del plantel luego de que la sustracción pues obligara a suspender las clases por segundo día consecutivo. De acuerdo con la familia, el robo fue descubierto el pasado martes por la mañana cuando llegaron a la escuela y encontraron que el cableado de energía eléctrica había sido retirado. Sin electricidad, las actividades escolares pues no se podían realizar. Así que ese día, ni del día martes ni el día de ayer miércoles, pues tuvieron clases los niños, alrededor de 125 alumnos de ese plantel. Vamos a escuchar el enojo, el agravio de las madres de familia que acudieron a ese plantel, pues primero para dar a conocer la problemática que impera en ese jardín de niños. Después tomaron acciones y cerraron pues el acceso vehicular. No había acceso vehicular en esta carretera Interejidal de la colonia La Presita. Vamos a escuchar lo que comentaron las madres de familia.
3: ¿Qué tenemos que hacer aquí? Es una burla, como papás es una burla. Tienen un mes que entraron, han tenido una semana de clases porque es robo tras robo y un peligro porque está expuesto todos los cables, todo. Entonces, ¿qué seguridad tenemos? ¿Cómo decimos, vamos a mandar a nuestros niños? La verdad,
4: los cables están ahí en peligro.
3: Carla Vázquez, para servir.
5: Señora, recuerda su nombre, por favor.
3: Patricia Jasso.
5: ¿Cuántos puntos incluye el pliego petitorio, señora Patricia,
3: con las peticiones? Pues mire, hay de 4 a 6 peticiones, como le vuelvo a repetir, lo que es el cable de suministro eléctrico, los insumos, las lámparas, lo que fueron las cámaras de seguridad que teníamos en el kinder que se llevaron, y pues entre otras cosas que pues, es una lista. Entonces les vuelvo a repetir, todo nos cuesta como padres de familia.
5: Ya basta.
3: A todos. Ya basta. Jardín de Niños Berta Sierra Bustamante.
0: Bueno, pues es válido el enojo, la impotencia que sienten las madres de familia respecto a este tema, pues cómo que van a llegar a dejar a sus hijos y pues no hay clases porque pues resulta que se robaron el cableado eléctrico, no hay luz, no tenemos luz, se llevaron la bomba también, según lo que comentaban las madres de familia, la bomba de agua. Así que tampoco había agua, destruyeron las cámaras de videovigilancia desde el primer robo registrado en el mes de septiembre, además de robarse productos de la canasta básica. Imagínese llevarse los almuerzos de los pequeñitos que se utilizan pues en este plantel para darle a los pequeños su desayuno escolar, pues también se llevaron esos desayunos escolares. Es importante señalar que el lugar del bloqueo que se llevó a cabo el día de ayer sobre la carretera Interejidal a la altura de la calle Francisco de la Fuente, acudieron elementos de la Guardia Estatal para brindar seguridad en el perímetro y auxiliar también a los vehículos para que retomaran sobre su ruta original sin afectar el bloqueo. En fin, una situación compleja que pues se suscitó el día de ayer allá en la carretera Interejidal, a la altura de la calle Francisco de la Fuente, justo donde se ubica este jardín de niños, donde, bueno, pues los padres, las madres de familia estaban muy molesta. El jardín de niños se llama Berta Sierra de Bustamante. En fin, pero ¿qué ha dicho la Secretaría de Educación Pública en Tamaulipas respecto a este robo, a este hurto que se suscitó en este jardín de niños? Bueno, dijo que se instalarán las cámaras de videovigilancia en la escuela para evitar que siga siendo saqueada y vandalizada. Vamos con el reporte que tiene mi compañera Yadira Tejeda, a quien saludo con gusto. Adelante.
6: Madres y padres de familia del Jardín de Niños Berta Sierra Bustamante, ubicado en la colonia La Presita del municipio de Victoria, bloquearon la carretera interejidal para denunciar una vez más la ola de robos de la que ha sido objeto la institución en las últimas semanas. Denunciaron que en tan solo un mes han sufrido 5 robos, siendo consecuencia del último registrado apenas el pasado lunes, que más de 120 estudiantes se encuentran sin clases debido a que los ladrones se llevaron hasta los cables de energía eléctrica. Según expusieron, los amantes de lo ajeno han sustraído, además del cableado eléctrico, bombas de agua y alimentos que estaban destinados para el programa de desayunos escolares. No conforme con ello, aseguraron, han incurrido en actos vandálicos dentro del plantel. Ante tal situación, el secretario de Educación en Tamaulipas, Miguel Ángel Valdés García, anunció que atenderán a la brevedad posible la demanda de los padres de familia para que se restablezcan las clases en este jardín de niños. De paso, anunció que tan solo en esta institución educativa, como en otras, se ampliará la red de videovigilancia para prevenir más robos y más daños a las escuelas.
7: Vamos a reponer desafortunadamente todo el cableado, también todo el equipo de computación, impresoras y por ahí unas laptop, y me reportan que a lo mejor también algún cañón de proyección digital. Y pues bueno, estamos elaborando la petición que les comenté en días pasados, que nos pueda venir de parte de la Escuela Es Nuestra un recurso para que podamos, de ese recurso que a todas las escuelas del estado les llega, podamos conectar cámaras, que me dicen, pues en las mesas de seguridad, que sería la forma más segura de poder dar seguimiento, sobre todo como esta escuela, que es la tercera vez que está vandalizada.
8: Ellos hablan de 5 robos en el último mes.
7: Con esta escuela y con todas las demás, especialmente aquí del área de Victoria, creo que esa va a ser la posible solución, que aumentemos las camas, que veamos si hay presupuesto para un velador y desde luego que se aumenten los robos.
6: Para El Mañanero, Yadira Tejeda.
0: Bueno, pues ojalá y esto llegue a buen término, se solucione esta problemática. La exigencia de las madres de familia, muy válida, desde luego. El hecho de que hayan cerrado este tramo carretero, lo que conocemos como la interejidal, pues es válido, porque bueno, ¿cómo es posible que en un mes 5 robos se hayan presentado, particularmente en este jardín de niños? No se vale. Ojalá y esta solución pues sirva para que ya no se registren más robos en este plantel educativo y en otros también. Yo creo que la autoridad educativa, la autoridad de seguridad pública también, los propios padres de familia, cada quien tenemos que hacer la parte que nos corresponde para denunciar, para evitar que los amantes de lo ajeno, los ladrones, pues estos infelices se lleven el cableado, se lleven las despensas con las que hacen los desayunos escolares para los pequeñitos. No se vale, de veras, es una cuestión que da mucho coraje y ojalá y las autoridades encuentren pronto solución, detengan a estos malvivientes, a estos ladrones y pues los lleven ante la justicia, no hay de otra. Son las 7 de la mañana con 16 minutos, vamos a ir al primer corte comercial. Esto es El Mañanero de Romántica Victoria.
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0: Son las 7 de la mañana con 19 minutos. Le comparto las líneas telefónicas, una línea también de WhatsApp, 834-255-5280. Es la línea de WhatsApp para que usted nos haga saber sus opiniones, sus puntos de vista, sus comentarios. Serán bien recibidos. Una línea telefónica también es el 834-312-8350. Y también lo pongo a su completa disposición para saber sus opiniones y puntos de vista respecto a los temas que se están dando a conocer a través de este informativo de El Mañanero de Romántica Victoria. Oigan, más información, le comento que con un almacenamiento del 60% en la presa Vicente Guerrero, Victoria tiene garantizado el suministro del vital líquido por varios años. Vamos con el reporte que tiene Armando Galindo. Armando, muy buenos días.
20: Muchas gracias, auditorio. Con el casi 60% de su capacidad en cuanto a almacenamiento, la presa Vicente Guerrero está sobrada para los próximos años otorgar el servicio al consumo humano, pero también a lo que representa la agricultura. Es decir, en los próximos meses habrán de abrirse las compuertas para el riego del distrito 026. Habla el secretario de Recursos Hidráulicos, Raúl Quiroga Álvarez.
21: Bueno, en este momento la presa se cerró prácticamente en los últimos días del mes de mayo y no se vuelve a abrir hasta la tercera decena de diciembre para iniciar los riegos el día 15 de enero, los riegos de presiembra de maíz y de sorgo. Entonces, está cerrada la presa. Tenemos un nivel de almacenamiento, para que tengan una idea clara, de que Victoria extrae al año aproximadamente 30 millones de metros cúbicos. Eso es lo que podemos extraer en este momento. La presa tiene alrededor de 2.400, cerca de 2.400 millones de metros cúbicos.
20: Con esta cantidad de agua, dijo, hay suficiente para los próximos años. Así lo dijo el propio secretario.
21: Punto de comparación, ¿verdad? 30 millones extraemos y tenemos 2.300 y pico, casi 2.400.
20: Aún con todo esto, se debe de cuidar el vital líquido sin lugar a dudas.
21: Entonces, estamos sobrados, afortunadamente. Pasamos de hace dos años que estábamos al 7%, a estar ahorita casi en un 60%.
20: Hasta aquí con mi reporte en las noticias, Armando Galindo.
0: Bueno, sin embargo, eso no debe hacernos darnos confianza o confiarnos de que tenemos agua suficiente para los próximos años. Hay que cuidarla, eso es lo que ha dicho la autoridad. Si bien a ser cierto, regiones como la zona centro o la zona sur del estado de Tamaulipas están en buena condición por tener agua suficiente precisamente para el consumo humano. Lo cierto es que también en la zona norte la situación es crítica porque las presas, tanto la Amistad como Falcón, no tienen en esos lugares no hay agua suficiente almacenada precisamente para poder dotar, por ejemplo, a la agricultura. que es una zona agrícola 100%, sin embargo, hoy la autoridad ha dicho no hay agua para riego, es solamente para el consumo humano. Entonces, la zona norte del estado de Tamaulipas está en esa condición. Y por ello nosotros que tenemos agua suficiente, pues hay que cuidarla porque vendrán seguramente años muy críticos en cuanto a sequía. Entonces es importante que tengamos pues esa condición de cuidar el vital líquido si es que usted lo tiene en su hogar. En más información le comento que elementos de la Policía de Investigación detuvieron a 4 personas por su probable participación en delitos en materia de hidrocarburos durante un operativo realizado en el municipio de San Fernando, donde localizaron 3 predios con tanques, bidones y mangueras para la extracción y almacenamiento del combustible. El titular de la Fiscalía General de Justicia del Estado de Tamaulipas, Jesús Eduardo Gobea Orozco, informó que las acciones se llevaron a cabo como parte del operativo San Fernando Grupo Especial sobre la carretera Ciudad Victoria Matamoros a la altura del ejido Tres Palos. De acuerdo con el fiscal, los agentes ubicaron los 3 terrenos durante labores de vigilancia y patrullaje. En los sitios se encontraron recipientes con combustible y aparentemente diésel, así como equipo utilizado para su manejo y almacenamiento. Le informo que aquí en la capital del estado, una obra que desde hace pues más de 2 años y medio, creo yo, estaba pendiente de realizarla, y lo que propiciaba un tiradero de aguas negras al aire libre, bueno, pues finalmente se llegó a un acuerdo con Ferromex precisamente para llevar a cabo esta obra importante que va a canalizar aguas residuales. El problema de la tardanza de esta obra es que se tiene que hacer una excavación por abajo de las vías, y eso complicaba muchísimo, pues entre que Ferromex no permitía que se detuvieran que pasara pues el tren por ese lugar, es en el eje vial y carrera Torres, en ese lugar es donde se tiene que hacer esta obra importante. Bueno, finalmente se llegó a un acuerdo con Ferromex, el gobierno del estado es quien hará esta obra, y pues se habla de que ya por lo menos en unos 15 días se va a llevar a cabo o se va a iniciar la realización de esta importante obra. Esto lo dio a conocer el secretario de Obras Públicas del Gobierno Municipal, Eusebio Alfaro Reina. El funcionario explicó que se trata de una intervención subterránea mediante perforación direccionada, por lo que no será necesario levantar los rieles. La obra fue asumida por el gobierno del estado y busca atender las afectaciones que las aguas negras han provocado a vecinos de la zona, además de los fétidos olores. El secretario de Obras Públicas estimó que la perforación abarcaría más de 50 metros, aunque aclaró que desconoce la longitud exacta establecida en el proyecto. Indicó también que ya se cuenta con los permisos necesarios por parte de la empresa ferroviaria y que pues en unos 15 días habrán de iniciar los trabajos. Vamos a escuchar al funcionario municipal que habla sobre este tema.
1: Esa obra la agarró el gobierno del estado. Nos dijo que él no la realizaba, afortunadamente, y luego se nos presentaron los problemas. Tengo entendido que es una obra complicada porque es direccionada, es subterránea. Entonces, sí, nosotros aquí no tenemos la capacidad ni de contratar ni empresas que lo hagan. Creo que viene alguna empresa de Monterrey. O sea, es una obra direccionada, de punto a punto. No hay necesidad de hacer levantamiento de rieles ni nada de eso. Tengo entendido que así está. Se canaliza la cuestión de las aguas negras, que son las que están afectando ahí, y tiene razón, ya tiene bastante las afectaciones ahí con los vecinos y todo. Pero ya en 15 días sale ya la empresa ganadora y van a tratar de que en cuanto se dé el fallo, inicien, que no esperen los tiempos de que la aportación del anticipo y todo lo que es que se lleva otros 15 días, van a tratar de obviar.
0: Bueno, pues ahí está la promesa de que por lo menos en unos 15 días habrá de iniciar esta importante obra que desde luego que dejaba afectaciones o deja, sigue dejando afectaciones a los vecinos del sector de esta colonia Lázaro Cárdenas. Había un jardín de niños también, hay una escuela secundaria cerca de esa zona y pues obviamente el enojo también de quienes habitan en ese lugar pues era de una manera importante porque pues reclamaban de que no se podía hacer nada, absolutamente nada, porque pues no permitía Ferromex que se llevara a cabo esta obra. Finalmente hay un acuerdo, está la promesa de que pues los trabajos van a iniciar en unos 15 días y con ello que llegue la solución a esta problemática. Bueno, también hay otros daños en la ciudad, los famosos socavones en distintas colonias que las cuadrillas municipales atienden los casos, estos casos se atienden conforme se van recibiendo los avisos. Esto lo dijo también el secretario de Obras Públicas en el municipio, que mencionó que 4 reportes recientes, sectores como la Nacosari, Lindavista y la colonia Sosa, además de uno más en el libramiento Emilio Portes Gil, en materia de bacheo indicó que el municipio ha utilizado parte de la carpeta fría disponible y espera la llegada de maquinaria y una planta procesadora para producir carpeta caliente. Según explicó, se prevé recibir 1,000 toneladas de asfalto, aunque reconoció que el material podría no ser suficiente para concluir todos los trabajos de este año. Y precisamente el día de ayer, el presidente de Ciudad Victoria, Eduardo Gataz Báez, habló sobre esta problemática que impera y desde luego que se le está poniendo atención, pero no hay recursos suficientes precisamente para atender toda esta problemática. Es un problema de años, no de esta ni de la pasada administración, es un problema de años que no se le invirtió a los pavimentos, ni al servicio de drenaje, ni al servicio de agua potable en la red de tubería, no se le invirtió recurso durante años, 10, 15 años, que no se le invirtió este recurso y por lo tanto, bueno, pues la autoridad actual tiene que actuar de manera pues responsable precisamente para solucionar toda esta problemática que se ha presentado o que se está presentando en la capital del estado. Se prevé que para todo el año 2027, el próximo año, pues se tenga un presupuesto de por lo menos 100 millones de pesos, ya sea del recurso federal, del recurso estatal y del propio municipio, precisamente para atender este tipo de problemáticas y bueno, pues atender todos estos problemas que se suscitan en las calles, cerca de las escuelas, cerca de edificios públicos, que se tiene que atender y que se le tiene que dar solución. Son las 7 de la mañana con 30 minutos. Vamos al corte comercial. Esto es El Mañanero de Romántica Victoria.
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0: Son las 7 de la mañana con 35 minutos. Le informo que el compromiso del alcalde de Victoria, Eduardo Gataz Báez, para lo que resta de este año y su administración en el 2027 es seguir atendiendo el compromiso de la ciudadanía, caminando para atender sobre todo los servicios públicos. El reporte completo lo tiene Armando Galindo. Armando, buenos días.
20: Qué gracias, auditorio, a esta hora de la mañana. Luego de que el alcalde de Victoria, Eduardo Lalo Gataz, apareciera en primeros lugares en cuanto a productividad como alcalde en una encuesta nacional, se le cuestionó cuál es el compromiso ahora con los victorenses tras estas publicaciones donde destacan parte de su trabajo.
31: Yo creo que lo acabas de decir muy bien. Es más el compromiso con los victorenses cuando te califican bien los servicios, porque lo que están calificando son los servicios públicos, ¿verdad? Y en ese sentido yo creo que es más el compromiso que traemos con las y los ciudadanos de redoblar esfuerzos. Hoy en la tarde...
20: Y es que efectivamente, dice el alcalde Eduardo Lalo Gataz, que van a continuar trabajando, que van a seguir caminando calle por calle, sector por sector, colonia por colonia, para de viva voz, de primera mano, escuchar sobre todo a los ciudadanos en los temas principales que son los servicios públicos.
31: Con los fraccionamientos y colonias de Ciudad Victoria, donde estamos viendo directamente ahí los servicios públicos con los ciudadanos, y bueno, pues nos hacen ver de viva voz la problemática de cada colonia, que es distinta a veces una colonia a otra, aunque estén al lado, son las problemáticas totalmente distintas. Y bueno, pues estamos caminando todo Victoria. La semana pasada también.
20: Y es que efectivamente dijo: vamos a continuar trabajando, recorriendo colonias. ¿Cómo va a cerrar, desde luego, también sus últimos, pues digamos, tres meses de este 2026? Aseguró que hay tres cosas para el cierre de este año, sobre todo la espera de la conclusión de la segunda línea del acueducto, un tema que va a solucionar por 40 años el problema del desabasto de agua potable. Además, también habló de los temas de seguridad pública. Dijo que cuando llegó la administración Victoria se encontraba en el lugar número 50 como una ciudad más insegura, hoy a 36 y desde luego también de las ciudades más seguras a nivel nacional.
31: Cuando llegamos estaba Victoria dentro de las 50 ciudades más inseguras del mundo. Hoy nos encontramos dentro de la ciudad 36 más segura del país. Acaba de salir una encuesta donde nos ubica dentro de las mejores ciudades más segura de Tamaulipas. Dos, los servicios públicos. Cuando llegamos teníamos dos camiones de basura y 60 mil toneladas tiradas en todo Ciudad Victoria. Hoy tenemos 22 camiones y con la recolección funcionando al 98%. El alumbrado público al 98%. Servicios públicos, como lo pueden ver, están funcionando. Donde traemos el pendiente es con el pavimento y asfalto. ¿Qué estamos haciendo? Redoblando esfuerzos. Ya va a haber una pavimentación y bacheo permanente de aquí hasta el día último de septiembre del 2027, que es la salida de nosotros. Y en ese sentido creo que vamos a salir bien con la administración.
20: Así, de esta manera, dijo, vamos a concluir en el próximo 2027. ¿De qué manera? Así, dijo, de sencillo, trabajando de cerca de la población y estando atento a las peticiones. Estaremos al pendiente. El reporte a esta hora de la mañana, Eras Noticias, Armando Galindo.
0: A propósito, en temas que tienen que ver con el municipio, le informo que la presidenta del DIF, Victoria, la señora Lucy Rodríguez de Gataz, va a realizar su informe. Será el próximo 28 de septiembre. Así lo dio a conocer ante los diferentes medios de comunicación. Dijo que la dependencia que preside trabaja de manera intensa y se busca que las familias más vulnerables reciban una atención especial en apoyos, en atención médica, en asesoría jurídica y mucho más. Aseguró que con el informe las actividades no se detienen. En el 2026 se va a cerrar con muchos eventos en el que las familias victorenses podrán disfrutar juntos, para con ello estrechar más aún los lazos de amistad y de cariño en contra de sus seres queridos. Se trabaja ya en la organización, dijo, de las fiestas decembrinas, en donde la participación de Santa se hará presente para entregar regalos a todos los niños de Ciudad Victoria y sus comunidades ejidales. Vamos a escuchar lo que comentó la presidenta del DIF Victoria, la señora Lucy Rodríguez de Gataz.
1: Bueno, el DIF nunca descansa, siempre estamos trabajando. Ahorita viene lo que es mi informe en una semana y media, el miércoles 28 de octubre. Y posteriormente, bueno, pues sigue habiendo más actividades. Vamos a tener un mundialito para secundaria, varonil y femenil. Y de ahí, bueno, pues empiezan los regalos de Santa. Y bueno, una infinidad de proyectos que vienen todavía para el DIF Victoria. Nunca descansamos. Los niños que vayan a visitar el stand. Y bueno, pues va a haber muchas actividades, premios, comida también, comida sana para los niños y para los niños que nos visiten en nuestros stands. Todavía no me han dicho cuántas son las que van a estar invitadas, pero bueno, sí son suficientes escuelas, porque todos los años han sido desde muy temprano hasta 2-3 de la tarde y se van pasando una escuela, va pasando otras. Ahorita no tengo el número exacto.
0: En esta última parte de la entrevista se refería a las visitas que van a hacer los estudiantes, los niños y jovencitos que van a ir a los stand o al stand del municipio allá en la Feria Tamaulipas 2026, que por cierto hoy empieza, ¿eh? Si usted tiene la oportunidad, si usted puede ir el día de hoy, si hay pronóstico de lluvia para la tarde, noche, pues váyase con su paraguas, pero vaya por favor con toda la familia. Creo yo que es una buena oportunidad de poder conocer parte de la cultura de los 43 municipios de Tamaulipas, de conocer su gastronomía también. Y por qué no también disfrutar de los juegos mecánicos. En fin, es una muy buena oportunidad para que usted asista con toda su familia. La presidenta del DIF Tamaulipas comentó que a partir de hoy se tiene planeado invitar a grupos de niños de diferentes escuelas a la Feria Tamaulipas 2026 para hacer un recorrido por las instalaciones de este lugar y que conozcan también todo lo que se hace en Tamaulipas y desde luego también aquí en Ciudad Victoria.
2: Si
0: Son las 7 de la mañana con 42 minutos. Le informo que como resultado de la estrategia de seguridad dirigida por el gobernador Américo Villarreal Anaya y del trabajo coordinado entre las instituciones de seguridad y Procuración de Justicia Tamaulipas, la vocería de Tamaulipas informa que se registró una disminución del 20.2% en el promedio diario de víctimas de homicidios dolosos de enero a septiembre del 2026 en comparación con el mismo periodo del 2025, según las cifras del Secretariado Ejecutivo del Sistema Nacional de Seguridad Pública. Esta reducción pues refleja el avance en los indicadores de seguridad pública en la entidad. La vocería de Seguridad Pública ha dicho que estos resultados son producto precisamente de la coordinación entre los tres órdenes de gobierno para atender esta situación de los problemas de inseguridad que se registran en municipios de Tamaulipas, en algunos municipios de Tamaulipas. Tenemos entendido y que, bueno, esta coordinación, según lo ha dicho las propias autoridades, se establece día con día en las mesas para la construcción de la paz, en las mesas de seguridad, en donde el mandatario tamaulipeco pues acude todos los días precisamente para encabezar estos trabajos que se realizan día con día, a veces en municipios como Ciudad Victoria, en otras ocasiones en municipios como Reynosa, Nuevo Laredo, Tampico, Madero, Altamira, Mante. Incluso también se ha ido también a realizar algunas mesas de seguridad justamente en estos municipios. De lo que se trata, pues, es de que la autoridad estatal, junto con los municipios, junto con la autoridad federal, pues entiendan y conozcan el mapa delictivo que hay en Tamaulipas y, bueno, de esa manera abatir las problemáticas que se vayan registrando en el día a día, según lo que ha dicho la vocería de Seguridad Pública en el estado de Tamaulipas. Las 7 de la mañana con 45 minutos. Antes de ir a la pausa, muchas gracias a las personas que se reportan con nosotros, a nuestros amigos. No vemos cuadrillas, dice, no vemos cuadrillas de bacheo en las calles. Sí se están trabajando, según lo que ha afirmado la autoridad municipal. El día de ayer dieron a conocer algunas colonias, algunos sectores donde se está haciendo los trabajos de bacheo con más intensidad. Lo que decía el presidente de Ciudad Victoria es que han concluido ya con las avenidas principales, con las calles donde hay un mayor número de baches y donde hay un mayor flujo vehicular, pues se trabajó ya en estos lugares, y hoy lo que corresponde es acudir a las diferentes colonias aquí en la capital del estado de Tamaulipas. Entonces, bueno, pues hay que estar pendientes a ver qué día va a llegar pues las cuadrillas de obras públicas para atender esta problemática de los baches en su sector o en su colonia. Son las 7 de la mañana, 45 minutos. Vamos a la pausa. Después de esto regresamos con más información.
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0: Son las 7 de la mañana, 7 de la mañana con 48 minutos. Buen día, ver si el alcalde Gataz se da una vuelta por el sector de Lavamos, Tamaulipas y Enfermeras para ver lo de los baches que quedan por estar abriendo la calle Integración Familiar y otras calles, o una explicación de Comapa o dónde corresponda para atender este consciente de que es para mejorar. Muchas gracias, agradecido por su lado. No, muchas gracias a usted. Hay otro mensaje también, dice: no tiene vergüenza ese presidente, pero pues no nos dice dónde hay la problemática. Mándenos algo para saber dónde está el problema. Este espacio es precisamente para hacerle saber a la autoridad dónde hay problemas, tanto de baches, falta de agua, dónde hay algunos problemas de iluminación en la vía pública, en fin. Este programa es precisamente para saber dónde se encuentran las problemáticas que tiene que ir a atender la autoridad. En ningún momento hemos dicho que no hay problemas en la ciudad, lo hemos reconocido, la autoridad lo ha reconocido que hay problemas, de que se están tardando. Bueno, pues también hay que decirle eso a la autoridad, pero le digo, este espacio tiene ese propósito de darle a conocer a usted pues las problemáticas que hay en los diferentes sectores de la capital tamaulipeca. Oigan, más información, le comento que la presidenta Claudia Sheinbaum Pardo decretó de entornos digitales, llevó a cabo la firma de estos entornos digitales, entornos seguros para niñas y niños, así como adolescentes. A partir de ahora, las plataformas digitales están obligadas a eliminar contenidos que pongan en riesgo a los menores de edad. Vamos con el reporte que tiene Yadira Tejeda.
17: La presidenta de México, Claudia Sheinbaum, firmó el decreto de entornos digitales seguros para niñas, niños y adolescentes, mismo que ya fue publicado en el Diario Oficial de la Federación y en el cual se establece que las plataformas digitales deben restringir desde el diseño hasta la exposición a contenidos de violencia, acoso o abuso sexual, así como retirar de inmediato cualquier material de riesgo en perfiles de menores de edad.
18: Decreto que obliga a las plataformas digitales a retirar cualquier contenido que tenga que ver con violencia, acoso, abuso sexual, en el caso de cuentas de niñas, niños y adolescentes. Y tienen que desarrollar todo lo necesario para que así sea. Las plataformas estuvieron de acuerdo. Lo único que pidieron fue un mes para poder preparar sus plataformas para que esto sea una realidad. Y le vamos a dar seguimiento con la Agencia de Transformación Digital. Si vemos que no se está cumpliendo, entonces pasaríamos a una ley que también implicaría sanciones a las plataformas.
17: Por su parte, en Palacio Nacional, la consejera jurídica del Ejecutivo Federal, Luisa María Alcalde, explicó que durante las reuniones de trabajo con empresas como Meta, Microsoft, Apple, TikTok, Google, X y Huawei, las plataformas reconocieron la necesidad de este instrumento. Asimismo, precisó que se trata de un marco de cumplimiento obligatorio. El decreto, dijo, contempla 5 ejes centrales, entre los que destacan 1, que queda expresamente estipulado que las plataformas digitales no deben permitir a niñas, niños y adolescentes el acceso, la exposición ni la recomendación algorítmica de contenidos, imágenes y videos que generen o promuevan discursos de odio, extremismo violento, abuso, explotación o violencia sexual, suicidio, autolesiones deliberadas, trastornos alimenticios, violencia en el entorno escolar, acoso y ciberacoso, ciberbullying, conductas ilícitas y material sexual explícito. 2. Las empresas deberán garantizar desde el diseño entornos seguros de manera predeterminada, identificar y retirar de inmediato cuentas o publicaciones que inciten a generar violencia, clasificar contenidos por edad, verificar la edad de las personas usuarias, incorporar herramientas de supervisión para madres, padres o personas tutoras y habilitar mecanismos accesibles para reportar usuarios o contenidos de riesgo. Y 3, colaboración con autoridades. La presidenta Sheinbaum reiteró que el objetivo central del decreto es proteger a los menores de edad de los riesgos a los que hoy están expuestos en las redes sociales.
18: Estos mecanismos de alerta inmediata nos ayudan, evidentemente, a proteger a niñas, niños, adolescentes. No es solamente eso. Lo primero es evitar que a través de las plataformas digitales se promueva este tipo de violencia. Este y otros tipos de violencia. Entonces, lo primero, porque en este caso y en otros casos que ya hemos vivido en México, se demostró que había comunicación a través de las plataformas digitales de estos jóvenes. Entonces, las plataformas tienen la obligación de denunciar a las autoridades y de bajar de inmediato los contenidos.
17: Para El Mañanero, Yadira Tejeda.
0: Le informo que el día de ayer se llevó a cabo una manifestación en la Torre Bicentenario. Esta movilización, quien encabezó fue Omar García. Él es el secretario general del Sindicato Nacional Independiente de Trabajadores de Salud, SANAITSA. Sección 1 Tamaulipas se llevó a cabo de manera simultánea también en las 32 entidades del país, según lo que dijo el líder sindical. Esto para exigir la igualdad de condiciones laborales, respeto a sus derechos y mesas de diálogo con las autoridades. Le comento también que la protesta reunió a integrantes de 3 organizaciones sindicales: SINAITSA, SIMESA y FINTRAS. García señaló que las demandas buscan reducir las diferencias entre personal transferido y quienes cuentan ya con nuevas bases en el IMSS Bienestar. Vamos a escuchar parte de lo que comentó.
5: La realidad de las cosas es que, bueno, tenemos que llegar y alzar la voz realmente, porque las condiciones laborales de nuestros trabajadores son muy diferenciadas, sobre todo en el tema de las nuevas bases y bienestar, las cuales son muy diferenciadas con el personal transferido. Hemos avanzado sin duda, pero no estamos satisfechos con lo logrado. Queremos más situación igualitaria para todos ellos. ¿Cuáles son las...?
0: Entre las principales exigencias mencionó que se garantice para el 2026 el llamado periodo de desintoxicación, un beneficio relacionado con la exposición a riesgos laborales. Explicó que los lineamientos actuales no contemplan todas las áreas, funciones y códigos de trabajadores, por lo que las organizaciones presentarán una propuesta para ampliar su cobertura. Son las 7 de la mañana con 56 minutos. Vamos a los deportes con Jorge Armando García.
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7: En la presente semana se estará disputando la jornada número 24 en la rama varonil y la última fecha en la rama femenil dentro del torneo burocrático de la Copa Gobernador de Fútbol 2026. 10 encuentros son los programados para esta semana y programados a celebrarse en la unidad deportiva de Licea, así como en la cancha del estadio Marte R. Gómez. Y por su parte, el jugador del equipo de Correcaminos de la Liga Premier, Luis Rafael García, en entrevista dejó en claro el interés del grupo y del equipo, así como de manera personal, el ir avanzando partido tras partido para tratar de buscar el título al final del torneo.
8: Y bueno, pues nos sentimos la verdad muy, muy confiados, creo que nos sirve ya que veníamos de un arranque no tan bueno como anteriormente, y ahorita pues creo que esos triunfos nos están dando esa confianza que pues se necesita para seguir sumando puntos, para seguir buscando cosas interesantes. Sí, claro, la verdad es un grupo muy que trabaja muy bien, muy intenso, entonces a la hora de jugar, ya sea de local, sea de visita, creo que tenemos la calidad, el fondo físico, la intensidad, todo lo que se necesita para poder ir a una cancha rival y poder traernos los puntos.
7: Y asimismo, el equipo de las Abejas de la Unidad Académica de Trabajo Social volvieron a una gran final dentro del fútbol femenil en los Juegos Interfacultades 2026 tras vencer al equipo de Delfines de la Facultad de Enfermería, Victoria. Y hasta aquí con esta información de los deportes. Usted ya está bien enterado a través de este espacio de noticias. Les ha informado Jorge Armando García.
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0: Muchas gracias a Jorge Armando García, el titular de los deportes. Gracias por la información. Tenemos algo que comentarle también. El día de ayer se llevó a cabo la regularización de centros de rehabilitación de adicciones en el estado de Tamaulipas. Desde luego, este programa estatal de regularización de centros de rehabilitación de adicciones se puso en marcha el día de ayer a iniciativa del gobernador Américo Villarreal Anaya, y pues esto

0: les hace falta integrarse o reintegrarse al entorno social con perspectiva de una esperanza y de mayor bienestar. Asimismo, también exhortó a los representantes de estos centros de rehabilitación y a las dependencias involucradas en el programa a ampliar los resultados para beneficiar a la gente y ver que existen condiciones positivas e indicadores de rehabilitación y de reintegración en un marco social cada vez más humano hacia las personas que en algún momento dado se les presentaron las condiciones que los llevaron a ingresar a estos espacios de reinserción social. Bueno, le comento también rápidamente que para que las familias tengan la oportunidad de contar con un hogar digno y seguro, el gobierno de Tamaulipas, a través del Instituto Tamaulipeco de Vivienda y Urbanismo, el ITABU, formalizó acuerdos con el Ayuntamiento de Aldama para impulsar el mejoramiento habitacional y facilitar la construcción de nuevas viviendas en ese municipio. Esto como parte de las acciones. El director general del ITABU, Germán Fernández Guzmán, sostuvo una reunión de trabajo con la presidenta municipal de Aldama, María Noemí Sosa Villarreal, en la que se concretó la entrega en comodato de una bloquera móvil que permitirá producir bloques para la autoconstrucción y así apoyar a las familias en el mejoramiento de sus hogares. Señoras y señores, ya nos vamos. Muchas gracias por el favor de su atención. Que en todo le vaya muy bien. Que tenga un excelente jueves. A nombre de este gran equipo de profesionales de la comunicación, queremos agradecerle infinitamente el que nos haya acompañado. Manuel Candanosa en la producción de este informativo. Quien les habla es su servidor, Miguel Santamaría. Gracias, buenos días.
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2: La temperatura al momento. 24 grados. Y del otoño con nosotros. 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
1: La temperatura al momento. 26 grados. Y del otoño con nosotros. 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
1: Pero muy buenos días, Ciudad Victoria. Te saluda al micrófono Luis Urzúa y te invito a que te quedes con nosotros en esta obra porque estoy seguro que nos la vamos a pasar increíblemente bien en este día, ya jueves 15 de octubre. Estamos emocionados por varias razones. Una de ellas, de que ya, por fin, afortunadamente, según los pronósticos del clima, pues ya vamos a poder descansar un poquito de este calor inusual en esta temporada de otoño, donde sí, efectivamente, ya se acerca el segundo frente frío, donde va a bajar las temperaturas. Sobre todo temperaturas agradables aquí en el centro de Tamaulipas, sobre todo en Ciudad Victoria, y precisamente justamente llega el día de hoy, así de que hay que esperar algo de viento, sobre todo pues obviamente hay que extremar precauciones, pero sobre todo también importante de que pues va a bajar la temperatura un poquito, sobre todo porque estos días han sido días de intenso calor, así de que pues ya por un lado ya podemos dormir tranquilos, descansar tranquilos de que va a ser, pues obviamente va a bajar un poquito la temperatura, va a haber aire fresco, por cierto. Además de que el día de hoy es quincena. Quizá ya debamos uno que otro, la tarjeta, el pago o pues obviamente lo que hay que abonar, ¿verdad? Pero sin embargo, pues sí, efectivamente el día de hoy está pues muy interesante porque ya es quincena. Además de que también pues se podría decir de que es un viernes pequeñito, un viernes de que pues ya prácticamente casi iniciando el fin de semana, aunque sabemos de que es jueves, pero ya como que tiene ese saborcito, ¿no? De ser viernes. ¿Por qué? Porque el día de hoy arranca la fiesta de todos los tamaulipecos. El día de hoy arranca la Feria de Tamaulipas en su edición 2026. Y sobre todo, como les digo, pues hay que estar muy emocionados. Porque el día de hoy arranca con el grupo La Firma en el Teatro del Pueblo. Además de que también será pues la inauguración, el corte de listón. Tendremos la oportunidad de poder recorrer cada uno de los pasillos que se encuentran dentro del recinto ferial. Como por ejemplo, el área comercial que está increíble. Muchísimos expositores para que tú puedas comprar lo que tanto estás buscando a precios mucho, muy económicos, expositores prácticamente de toda la República Mexicana. También podemos encontrar, por ejemplo, el pabellón de área natural que está increíble a un lado de Zona Extrema, donde pues obviamente vamos a conocer la vida natural de nuestro estado. Cada año pues obviamente tienen exposiciones padrísimas como de rapel o inclusive, por ejemplo, animales exóticos que no comúnmente se pueden ver, así de que va a estar increíble, sobre todo para llevar a toda tu familia. Y también tenemos el pabellón de gobierno, donde hay muchísimos expositores, pues empresas locales, empresas estatales, donde dan a conocer sus productos y servicios que están interesantes. ¿Por qué? Porque pues obviamente ponen el nombre de Tamaulipas muy en alto. Vale la pena que tengas la oportunidad de recorrer cada uno de esos pabellones, además de que también tendremos pues el circo, un circo completamente gratuito, charrería, la zona ganadera, una zona gastronómica. También tendremos pues obviamente nuestro mapa de Tamaulipas con los 43 municipios del estado, donde vamos a recorrer cada uno de ellos, ya que pues tienen actividades, tienen pues música, tienen actividades al aire libre, música, comida, pruebas gastronómicas, cultura, artesanías, entre otras muchísimas atracciones. Les recomiendo de que vayan temprano, el estacionamiento es completamente gratuito. Más adelante les voy a decir costos, entradas, horarios, para que pues obviamente pongamos muchísima atención. También les voy a platicar acerca de los artistas que se van a estar presentando en el Teatro del Pueblo, como también en el Centro de Espectáculos Victoria. Así de que pues la fiesta comienza el día de hoy jueves. No te lo puedes perder. Y sí, efectivamente estaremos presentes. Romántica estará presente. Ahí si nos pueden buscar, estamos pues prácticamente enfrente de las oficinas administrativas. Ahí vamos a estar a un lado del stand de Chirey, a un lado del stand de Convixa, Chirey Victoria y Convixa, a un ladito, ahí vamos a estar ahí en el centro, ahí va a estar nuestro stand de Romántica para que se acerquen, tomamos las fotos, platiquemos, obviamente si quieren hacer solicitudes de canciones y también si quieren ganarse uno que otro obsequio que estaremos repartiendo, también lo pueden hacer, ahí estaremos presentes, además de que transmitiremos completamente en vivo para que puedas enterarte de todos los pormenores, promociones y demás, para que puedas ir con toda tu familia y disfrutar y disfrutar la fiesta de Tamaulipas. Así de que la invitación está más que hecha, va a ser un buen clima, además de que pues obviamente vamos a tener ese famoso clima de feria aquí en Ciudad Victoria. Vale la pena que nos puedas acompañar y sobre todo de poder disfrutar con toda tu familia estos grandes momentos. Es una vez al año, no te la pierdas. Oigan, y por cierto, hay muchos temas, hay muchos temas que están bastante interesantes, porque fíjense que ahorita actualmente está circulando una noticia que pues en ocasiones pues sí llega a ser un poquito alarmante, llega a ser un poquito polémica, llega a ser un poquito pues amarillista, acerca de que hay un estudio de una revista científica que fijó el día del juicio final. Lo sorprendente es de que no se ha hablado tanto de esa fecha hasta ahora. ¿Por qué? Porque es este año, Es este año, aunque no lo crea, ya falta muy poquito para que se termine, pero sin embargo, es este año. ¿Te gustaría saber cuál es el día, supuestamente, que es el día del juicio final según esta revista científica y por qué hay que preocuparse o no preocuparse? Vamos a platicar acerca de este tema porque está bastante interesante. Y por cierto, me imagino que muchos ya hemos experimentado el famoso dolor de espalda o el famoso dolor de rodilla. Como que cuando crecemos, cuando tenemos alguna cierta edad, después de los 30, después de los 40, tienes de dos. O te duele la espalda o te duele la rodilla. Pero ¿sabían ustedes de que pues, la cuestión de levantarse no simplemente es el desgaste de, en este caso, de las articulaciones? Puede ser otro motivo. E inclusive tú puedes corregir ese motivo y puedes ayudar tanto a los huesos como en las articulaciones. Te lo voy a platicar, ¿por qué? Porque sí, efectivamente es algo que debemos de tomar en cuenta, sobre todo cuando ya tenemos cierta edad, y también hay que romper ese paradigma de que cuando llegas a cierta edad o te duele la rodilla o te duele la espalda. Hay que romper ese mito con esta serie de opciones que te voy a dar justamente más adelante aquí a través de los micrófonos de Romántica. 9:13, escuchamos a Gloria Trevi y es tiempo de irnos ahora con Natalia Lafourcade. Ese tema se llama Ella es Bonita y lo escuchamos juntos aquí en Romántica, música para tu corazón.

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1: Sing, sing, sing, sing. 9 con 25 minutos y 27 grados centígrados en cuanto a la temperatura actualmente aquí en Ciudad Victoria, con una sensación térmica que ya varía entre 28 y 29 grados centígrados. Hay que recordar de que el atardecer el día de hoy, el sol se ocultará a las 6 con 10 minutos para tomarlo en cuenta. A las 6 con 10 es cuando se lleva a cabo la puesta del sol el día de hoy. La máxima será de 32 grados centígrados, pero sin embargo, el día de mañana, mañana viernes, ya ingresando este segundo frente frío, la mínima será de 19 grados centígrados y la máxima de 26 grados centígrados, llegando así al día sábado, donde la mínima baja aún más con 14 grados centígrados como mínima, 20 grados centígrados como máxima, y así se estará pues aproximadamente este fin de semana entre los 20 y 22 como máxima, entre los 12 y 14 como mínima en este fin de semana, prácticamente nublado. Hay que recordar de que es el segundo frente frío y, como les comento, inicia a partir del día de hoy, en la tarde noche aproximadamente, donde habrá ráfagas de viento, pero ya el día de mañana baja un poquito más la temperatura aquí en Ciudad Victoria. Oigan, y por cierto, muchos se han preguntado, ya que arranca justamente el día de hoy la feria Tamaulipas en su edición 2026, horarios, costos, artistas y demás, va a estar increíble, y sobre todo lo importante es de que puedes ir con toda tu familia. Por ejemplo, el horario a público general a partir del día de hoy 15 hasta el 26 de octubre, de lunes a jueves, es de 17 horas hasta las 12 de la noche, hasta 0 horas. El día viernes, sábado y domingo, de 16 horas hasta igual, también hasta las 12 de la noche, para que puedan ingresar precisamente estos horarios, para que puedan ingresar al Centro de Espectáculos Victoria. Ahora bien, los costos. El costo de entrada adulto general es de 50 pesos, pero niños menores de 1 metro y 10 pues entran completamente gratis. Personas con discapacidad diferente entran completamente gratis, y adultos mayores también entran completamente gratis. Así de que este costo de entrada te da acceso a muchísimas atracciones, como por ejemplo una de ellas es el circo, que es completamente gratis, así como al área extrema, algunos juegos y también por ejemplo los pabellones y demás. Pero este boleto también te da acceso para que puedas disfrutar a tus artistas favoritos, en este caso pues obviamente en el Teatro del Pueblo. El día de hoy se va a estar presentando el grupo La Firma, mañana es La Casetera, y el día sábado se presenta María José. Así de que va a estar increíble este fin de semana, para que puedas pues obviamente disfrutarlo con toda tu familia. El estacionamiento es completamente gratuito. Ojo, el estacionamiento es completamente gratuito. Pero si te gustaría ir en algún transporte público, te recuerdo que los autobuses Conecta pues te pueden llevar completamente gratis y van a ampliar sus horas de ruta para que puedas disfrutar obviamente del recinto ferial y sus atractivos. Este autobús Conecta lo puedes tomar en el Parque Siglo XXI, y ya sabes el recorrido que normalmente hace por toda la ciudad, te puede dejar cerca de tu casa, pero lo importante es de que es completamente gratuito, y los horarios pues van a ser de la siguiente manera. Por ejemplo, tanto pues los días de jueves 15 a lunes 26, el horario va a ser de 5 y media de la mañana a 9 de la noche. Esto es en horarios especiales. Ahora bien, el día sábado 17, domingo 18, sábado 24 y domingo 25, que son los fines de semana que va a estar la Feria Tamaulipas, va a ser de 4 de la tarde a 9 de la noche. Como usted recordará, los fines de semana no tienen movilidad estas rutas, pero sin embargo, estas rutas, estos fines de semana, tanto ese fin de semana como el que sigue, va a haber pues de las 4 de la tarde a las 9 de la noche, para tomarlo en cuenta, para que tengan la oportunidad, por ejemplo, de poder pues obviamente disfrutar. Aquí me comentan que ahorita acabamos de recibir una llamada telefónica. ¿A partir de qué horario abren la ventanilla, los boletos? Como les comento, a partir de los horarios que les estaba platicando, precisamente para que puedas disfrutar de la feria, las taquillas se van a abrir, por ejemplo, de lunes a jueves a partir de las 17 horas y de viernes a domingo a partir de las 16 horas. Tengo entendido de que el boleto se compra ese mismo día para que puedan asistir. Muchas gracias por su sintonía, por sus preguntas. Y sí, efectivamente, a partir de estos horarios ya las taquillas ya están abiertas para que puedas comprar. Ahora bien, a partir de las 12 en adelante también se pueden comprar la zona con causa donde puedes ver tus artistas en el Teatro del Pueblo más cerca, y también van a estar habilitadas otras taquillas para que puedas comprar tus boletos para el Centro de Espectáculos Victoria. Pero normalmente, para las taquillas, sería de lunes a jueves a partir de las 17 horas y de viernes a domingo a partir de las 16 horas, para que lo tomen en cuenta y sobre todo poder disfrutar juntos esta feria Tamaulipas en su edición 2026, que como les comento, el día de hoy arranca con el grupo La Firma, el día de mañana con La Casetera, el día sábado María José se va a estar presentando, como les comento son eventos gratuitos, y el día domingo son las K-Pop. Así de que, alistar todo lo que tengan que alistar, hacer movimiento en su agenda para que nos puedan acompañar, y sobre todo, si tienen oportunidad, ahí nos caen un ratito al stand de Romántica para poderlos conocer, platicar y obviamente que se puedan llevar muchísimos regalos a casa. 9:30, escuchamos a Río Roma y es tiempo de irnos ahora con un gran tema de Miguel Bosé y Jimena Sariñana. Este tema se llama Aire Soy y lo escuchamos juntos aquí en Romántica, música para tu corazón.

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1: Con 41 minutos y 27 grados centígrados en cuanto a la temperatura actualmente aquí en Ciudad Victoria. Me imagino que cuando hemos escuchado, o si es que ya llegaste al tercer piso o al cuarto piso, por lo regular viene pues este cuestionamiento, ¿no? O te duele la rodilla o te duele la espalda. Y es algo que desgraciadamente en ocasiones no se puede evitar. Y sobre todo de que llega, como les comento, a cierta edad. Pero ¿sabían ustedes que normalmente también tiene muchísimo que ver, por ejemplo, nuestra alimentación y nuestras cuestiones físicas y no tanto, por ejemplo, en este caso las articulaciones o se podría decir, por ejemplo, los espacios invertebrados, en este caso, por ejemplo, de las vértebras de la columna? No necesariamente. ¿Sabían ustedes de que hay un nombre que se llama sarcopenia? Es el estado clínico caracterizado principalmente por la pérdida de masa y fuerza muscular. Esto normalmente se lleva a cabo siempre, sobre todo en edad avanzada, pero actualmente hay varios fisioterapeutas y también personas dedicadas a ello, donde han habido ciertas preocupaciones, ya que esto se llega a presentar sobre todo pues en jóvenes, entre comillas jóvenes, y sobre todo a temprana edad. Normalmente la sarcopenia, o se podría decir de que es el desgaste generalizado de los tejidos por desuso o enfermedad, se podría apreciar principalmente a partir de los 60 en adelante. Pero ahorita, en esta época moderna, sobre todo, por ejemplo, para la generación X y también para la generación millennials, ahorita se está viendo con mayor frecuencia debido a los actos que normalmente hacemos, como por ejemplo, ya dejamos a un lado la comida, pues obviamente elaborada, la comida de casa, ya dejamos a un lado la famosa proteína y desgraciadamente pues nos vamos con la comida chatarra, que normalmente es más fácil de poder conseguir, más rápida y más accesible para muchos. En otras ocasiones, por ejemplo, simplemente estos hábitos hacen de que nuestro desgaste muscular sea pues obviamente a temprana edad y no como antes, precisamente por esos hábitos. Por ejemplo, el famoso mejor vámonos en coche. Es que son 2 cuadras para ir a la tiendita, para ir al supermercado, mejor vámonos en coche. Y eso obviamente hace de que no haya un equilibrio en cuanto al músculo. ¿Y qué es lo que pasa? De que pues le dejamos toda la carga a nuestro peso, en este caso las articulaciones, a la rótula, que es la rodilla, o bien, por ejemplo, a nuestra espalda, sobre todo espalda baja. Sí, sobre todo pues en lumbares principalmente, ¿no? Entonces, ¿qué es lo que comentan los expertos? Pues en lugar de decir vámonos en coche, vámonos a caminar. Ejercitémonos un poquito más, cambiemos la dieta. Otra también, por ejemplo, es mejor tomo el elevador antes que las escaleras. ¿Por qué? Por comodidad, por tiempo, porque llegamos tarde, pero siempre es mejor tomar las escaleras para poder, pues obviamente, ejercitarnos y que mejore nuestro tono muscular. ¿Para qué? Para que el mismo músculo nos ayude para pues los movimientos cotidianos y no dejemos toda la carga, en este caso a las articulaciones o a los huesos, ¿no? O por ejemplo, la famosa, espera, yo lo recojo, ¿un peso? No, para nada, que se quede en el suelo. También ese tipo de actividades, por ejemplo, nos ayuda el día a día a hacer actividades rutinarias que pues obviamente pueden mejorar el tono muscular. Otra de las cuestiones que normalmente nos hacían escuchado es, yo aquí los miro desde aquí, yo los veo desde aquí. Ustedes hagan ejercicio o salgan a dar la vuelta cuando están, por ejemplo, en el parque, cuando van a hacer alguna actividad en un centro comercial y demás. No hay nada como poderlos acompañar, poder caminar, poder pues obviamente ejercitarse para que el tono muscular, en este caso los músculos, no se atrofien, no disminuyan. O también podría decir, cuando vas caminando, buscas inmediatamente un lugar para sentarte. Es importante hacer ejercicio, comer proteína, por ejemplo el huevo es una fuente de proteína económica y sobre todo fácil de poder conseguir, para que obviamente nuestro tono muscular pueda pues obviamente ayudar a la carga de nuestro cuerpo. Desgraciadamente en ocasiones, por ejemplo, como les comento, la vida diaria no nos hace posible esto, pero sin embargo, si hacemos estos hábitos, según los expertos, podemos aliviar el dolor de espalda o de rodilla, inclusive hasta de 5 a 10 años más de lo que estaba pronosticado en cuanto a tu cuerpo. Así de que normalmente no es el dolor de articulaciones, normalmente no es el dolor de rótula, normalmente no es el dolor de la lumbar, simplemente estamos dejando todo el peso a ellos. ¿Por qué? Porque nuestro músculo no se está activando, nuestro músculo está perdiendo, pues obviamente, consistencia debido a la modernidad del día de hoy y también tiene muchísimo que ver la comida la comida rápida del día a día. 9:46, escuchamos a MDO y es tiempo de irnos ahora con un gran tema de Eros Ramazzotti y Kany García. Ese tema se llama Una emoción para siempre y lo escuchamos juntos aquí en Romántica Música para tu corazón.

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1: Sing, sing, sing, sing. 9:57 y 28 grados centígrados. No olviden que hoy inicia la fiesta de todos los tamaulipecos, la Feria Tamaulipas en su edición 2026. Y el día de hoy jueves, recuerden de que es la inauguración, el corte de listón. Además de que ahí estará presente el stand de Romántica para que tengan la oportunidad de poder conocernos, venir, platicar, tomarse la fotografía, llevarse muchísimos obsequios y regalos. Además de que con tu boleto de entrada tienes derecho a muchísimos espectáculos, como ellos, el Teatro del Pueblo, donde se va a estar presentando el grupo La Firma el día de hoy, aquí a través de la feria en Ciudad Victoria. No olviden, La Firma el día de hoy, aquí en el centro de lo que es el Teatro del Pueblo, aquí en el recinto ferial, para que nos puedas acompañar y sobre todo puedas disfrutar de sus grandes éxitos, canciones, completamente gratis, con tu boleto de acceso, con tu boleto de entrada, para que puedas ver a este gran grupo el día de hoy. Así de que pues ya prácticamente nos estamos despidiendo. Después de haber escuchado a Matiz y a Oscar Ortiz, es tiempo de irnos ahora con un gran tema ochentero que estoy seguro que muchos vamos a recordar. Ese tema se llama Prometes y está a cargo de Daniela Romo. Lo escuchamos juntos aquí en Romántica. Cuídense mucho, hasta mañana, bye bye.

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Por tiempo hasta ahora indefinido, continuarán las manifestaciones y movilizaciones de trabajadoras y trabajadores del Instituto Mexicano del Seguro Social en clínicas y hospitales de todo el país. Son prácticamente todos los estados de la República Mexicana quienes siguen viendo y escuchando en las calles e incluso al interior de los edificios del Seguro Social estas manifestaciones, estas expresiones por parte de personal, tanto médico como administrativo. No se llegó a un acuerdo salarial en torno al aumento salarial solicitado, por lo que, le digo, se mantienen las manifestaciones, las movilizaciones, las protestas, que cada vez suben más de tono, sobre todo en el centro del país. Le tenemos los detalles de esta información. Quédese con nosotros. Muy buenas tardes. Yo soy Yadira Tejeda y a nombre del Grupo AS Comunicación le doy la más cordial de las bienvenidas a este su noticiero estatal, AS Noticias Tamaulipas. Hoy es jueves 15 de octubre de 2026. Son las 2 de la tarde con 2 minutos en los municipios del centro y del sur de Tamaulipas, las 3 de la tarde con 3 minutos en los municipios de la frontera norte del estado. Oiga, además de ser quincena, que no se le pase, hoy es la gran inauguración de la gran fiesta de las tamaulipecas y de los tamaulipecos. Me refiero a la Feria Tamaulipas 2026. Aquí en Ciudad Victoria, la capital de Tamaulipas, le estamos esperando ya con los brazos abiertos para compartirle esta gran fiesta que se ha preparado para todos nosotros, para que junto con nuestras familias disfrutemos de grandes espectáculos musicales y, por supuesto, la magia del circo y todas esas actividades muy propias de la feria, que a cuántos de nosotros como adultos nos han dejado tan bellos recuerdos de la infancia y que ahora hay que darle la oportunidad a los más chiquitos.

0: fiesta de las tamaulipecas y de los tamaulipecos sea familiar. Eso es lo más importante. El día de hoy, la inauguración estará a cargo del gobernador de Tamaulipas, Américo Villarreal Anaya. Y recuerde que el costo de entrada es de solo 50 pesos y que con ello va a tener acceso a la zona ganadera, a la zona gastronómica, al área del DIF Tamaulipas, a la exposición que van a montar los 43 municipios del estado, en donde algunos de ellos se preocupan y se ocupan de traernos los platillos típicos, y son gratis, así es que dése la oportunidad de visitar la Feria Tamaulipas 2026. Se van a abrir las puertas a partir de las 5 de la tarde. Hoy en el Teatro del Pueblo se presenta La Firma. La Firma es quien viene a abrir la Feria Tamaulipas 2026. Y le repito, a partir de las 5 de la tarde se abren las puertas. Vaya comprando sus boletos. Y bueno, pues ya entrando de lleno en materia informativa, los trabajadores... Los trabajadores del IMSS no llegaron a un acuerdo en cuanto al incremento salarial que han estado ellos solicitando. Recordemos que la petición es del 10%, Sin embargo, esto es lo que pide la base trabajadora. Ya el sindicato había llegado por ahí a algún acuerdo y no fue del agrado de los trabajadores, de las trabajadoras, por lo cual ellos decidieron llevar a cabo todas estas movilizaciones, manifestaciones y protestas que vemos por distintos estados de la República Mexicana, entre ellos Tamaulipas. Hasta el momento, en el caso de Tamaulipas, las trabajadoras y los trabajadores, el personal tanto médico como administrativo, está participando, y hay que reconocer que no han detenido la atención a la derechohabiencia. Hasta este momento, esa es la información que tenemos. Que ha habido algunos retrasos, claro que sí los ha habido, pero esto podría escalar todavía más, ¿eh? Hay que estar muy al pendientes de lo que determine los trabajadores del Instituto Mexicano del Seguro Social, porque al no haber llegado a un acuerdo en el marco de la consulta respecto del incremento salarial que se está solicitando en todo el país, bueno, pues ahora lo que sigue es esperar a que la dirigencia nacional entable una nueva mesa de negociación con autoridades del Seguro Social, con la Secretaría del Trabajo y Previsión Social del Gobierno de la República, y que entonces se alcance pues un mejor incremento, o por qué no, lo que están solicitando hasta ahora el personal del IMSS, que es el aumento del 10%. El rechazo de la propuesta al incremento salarial que se estuvo discutiendo en el marco de la consulta, pues no fue aceptada, y tenemos entonces que hay que estar muy atentos porque también los trabajadores están presionando a su secretario general del sindicato, pues obviamente para que les dé mejores resultados. Ellos han dejado muy en claro que es la base trabajadora quien pone, pero también quien puede quitar a los líderes sindicales. Así es que ahí la presión es por parte de los trabajadores y de las trabajadoras para que se logre el aumento salarial del 10%. Por lo pronto vamos a escuchar a el líder nacional del Sindicato de Trabajadores del Seguro Social.
1: En el instituto y de los resolutivos aprobados legítimamente por nuestro Congreso Nacional. Defendimos ese mandato y cumplimos con nuestra responsabilidad de negociar. Pero también consideramos fundamental abrir un espacio para que fueran ustedes quienes expresaran directamente su decisión. Por eso convocamos a la consulta, porque escuchar a las y los trabajadores también es parte de nuestra responsabilidad como dirigentes sindicales. Hoy tenemos un resultado y nos corresponde actuar en consecuencia. Por ello, solicitamos retomar la mesa de negociación con el Instituto Mexicano del Seguro Social, con el propósito de revisar propuesta.

0: propuestas y buscar mejores condiciones salariales para nuestras compañeras y compañeros. Más tarde estaremos informando a la base trabajadora sobre los avances alcanzados en dicha mesa. Quiero dejar algo muy claro. En este sindicato podemos tener opiniones diferentes, pero compartimos una misma causa: la defensa de nuestros derechos y el bienestar de nuestras familias. Ustedes expresaron su voluntad. Nosotros asumimos la responsabilidad de representarla y defenderla. Sigamos adelante con unidad, respeto y compromiso.
1: Bueno, pues usted está escuchando, acaba de escuchar al doctor Rafael Olivos Hernández, quien es el secretario general del Sindicato Nacional de Trabajadores del Seguro Social, y él decía que es su responsabilidad de escuchar a las trabajadoras y a los trabajadores, pues es su obligación, aparte, por eso es que la base laboral está presionándolo, recordándole que ellos lo pusieron y ellos lo pueden quitar. Por eso es que la presión es fuerte para que no acepte menos del 10% de incremento salarial. ¿Qué fue lo que dijo al respecto esta mañana en Palacio Nacional la presidenta de México, Claudia Sheinbaum Pardo? Bueno, pues ella le pidió al director general del IMSS, a Zoé Robledo, que revise los recursos del organismo para buscar una nueva oferta que permita alcanzar un acuerdo con la base sindical. Y, bueno, pues adelantó, porque le preguntaban de cuánto pudiera ser lo que se les ofrecería a los trabajadores, a las trabajadoras del Seguro Social, o sobre qué propuesta es la que pondrían en la mesa, y ella dijo que tendrá que ser en el marco de lo posible. Vamos a escucharla.
2: Tiene que abrir el director del IMSS una mesa de trabajo para y buscar las alternativas para poder dar una mejor propuesta. Entonces, el día de hoy y mañana, pues, Zoé Robledo va a hacer un análisis para ver una propuesta que pueda ser pues de beneficio. ¿Qué rescatamos de esto? ¿Qué es importante? Fíjense, la reforma laboral que hizo el presidente López Obrador da esta posibilidad a los trabajadores del apartado A, que en caso de que no reconozcan una negociación de su dirigencia sindical, se haga una consulta abierta, democrática, y que la base trabajadora dé su opinión. Si no hubiera habido esa reforma laboral, pues esto no se hubiera dado. Entonces, el propio sindicato, la propia dirigencia sindical, vio que había inconformidad y abrió la consulta. Había algunos que decían, no, es que no va a ser democrática, ya viene amañada. Pues no, se abrió una votación libre para aquellos que dicen que no hay democracia en el país. Fue una votación libre y los trabajadores mayoritariamente dijeron que el sindicato se siente nuevamente para una nueva propuesta. No se acepta este aumento salarial. Tiene que haber una prórroga por parte del sindicato, si así lo decide, e iniciar una nueva mesa de trabajo para poder dar distintas alternativas.
3: ¿Cuáles serían estas alternativas, presidenta? ¿Y en qué rango estaría la propuesta de aumento salarial?
2: Bueno, pues, se va a sentar el director del IMSS a hacer una reevaluación. Todo tiene que estar en el marco de lo posible. Nadie está obligado a lo imposible.
1: Atentos porque entre el día de hoy y mañana pudiera haber noticias en cuanto a esta nueva mesa de negociación entre autoridades del Seguro Social y la parte sindical. Ya le decíamos que el director general Zoé Robledo también hizo uso de las redes sociales para desde ahí anunciar que se respeta la decisión de la base trabajadora y que por lo pronto continúa garantizada la atención médica en las clínicas y hospitales del IMSS. Vamos a escucharlo.
4: El día de ayer, nuestros compañeros y compañeras, trabajadoras y trabajadores del IMSS, votaron en una consulta convocada por el Sindicato Nacional de Trabajadores del Seguro Social. El ejercicio fue libre, se votó de manera directa y secreta, y la mayoría decidió no aprobar la propuesta de incremento salarial. En el IMSS respetamos esa decisión. Es un ejercicio democrático que fue posible gracias a la reforma en materia de justicia laboral, libertad sindical y negociación colectiva de 2019. Y demuestra que la voz de los trabajadores se escucha y cuenta. A partir de hoy, como lo informó la presidenta Claudia Sheinbaum, instalaremos una mesa de trabajo con el Sindicato Nacional de Trabajadores del Seguro Social. Vamos a analizar alternativas para construir una mejor propuesta, en el marco de lo posible, una mejora en el salario y también en las condiciones de trabajo de quienes nos cuidan todos los días. Mientras tanto, la atención en el Seguro Social continúa con normalidad en todo el país. Gracias a cada trabajadora y trabajador por expresar su voz. Vamos a escucharla y vamos a responder con hechos. Siempre con rumbo al porvenir.
1: Corte comercial, regresamos.

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8: ¿Hace cuánto tiempo que no escucha usted el nombre de Imelda San Miguel, de César Augusto Verástegui Hostos? Ahí está la pregunta. Seguramente si entran a sus redes sociales van a ver una que otra actividad que llevan a cabo, sobre todo el Truco, ambos ex candidatos a la gubernatura de Tamaulipas, hoy ella en el Senado de la República, él en la Cámara de Diputados. Le decía, él tiene activas sus cuentas en redes sociales y ahí comparte información respecto de las actividades que lleva a cabo en territorio. La senadora, pues, hoy se le vio en la capital del estado. ¿Pero sabe por qué? Porque vino el líder nacional del Partido Acción Nacional, Jorge Romero Herrera. Que venga más seguido, ¿no? Para ver también a los panistas que hoy representan a las tamaulipecas y a los tamaulipecos en el Poder Legislativo Federal. Mínimo para verlos. Miguel Santamaría, haz noticias.
9: Amable auditorio, ¿qué tal? ¿Cómo le va? Les saludo con mucho gusto. Muy buenas tardes. El exgobernador Francisco Javier García Cabeza de Vaca es un liderazgo de Acción Nacional y siempre va a tener un espacio en ese instituto político. Fueron las palabras del presidente nacional del PAN, Jorge Romero Herrera, en su visita a Ciudad Victoria para dar a conocer los nombramientos de quienes serán sus candidatos a los diferentes puestos de elección popular. Romero Herrera argumentó que Cabeza de Vaca, siendo gobernador, mantuvo orden y seguridad en el estado durante su mandato.
10: Es un liderazgo que nosotros siempre, así como hacemos con todos nuestros exgobernadores y exgobernadoras, siempre vamos a aplaudir y a reconocer. Si él habrá de aparecer en una boleta o no, pues bueno, primero supongo que tiene que manifestar él si tiene ese interés. Y bueno, seguir con este mismo método, en el entendido de que es uno de nuestros principales liderazgos, como muchos liderazgos más.
9: Bajo esa argumentación, el presidente nacional del PAN aseguró que el liderazgo de Cabeza de Vaca hacia el interior de su partido siempre lo aplaudirán los panistas y lo van a reconocer por el trabajo realizado cuando fue gobernador. Romero Herrera dijo que si el exgobernador decide o no aparecer en una boleta electoral, será decisión exclusivamente de él. Pero el PAN lo aceptaría debido al liderazgo que tiene en ese instituto político.
10: El señalamiento, el indicio, pero ni el más mínimo avance de un proceso judicial. Porque cuando a veces no se tiene nada para avanzar, pues es imposible avanzar en una carpeta judicial.
9: Respecto a su estatus jurídico, aseguró que no hay ningún sustento para que sea detenido y juzgado. De lo contrario, ya se hubiese emitido una ficha roja por parte de la Interpol. Al no haber elementos para detenerlo, solo se da largas al asunto jurídico, por lo que consideró que se trata de una persecución política. El reporte que tengo para AS Noticias, Miguel Santamaría.
8: Bueno, pues todavía anda por ahí el PAN. Le digo, lamentablemente tenemos que esperar a que venga el líder nacional del Partido Acción Nacional a Tamaulipas para ver, para escuchar a quienes, entre comillas, representan a las tamaulipecas y a los tamaulipecos en el Senado o en la Cámara de Diputados. Ojalá, al menos en territorio, las cosas sean distintas, aunque no lo suban a las redes sociales. Pero bueno, oiga, en Morena sigue incrementándose el número de aspirantes a las coordinaciones municipales para la defensa de la Cuarta Transformación. En Victoria, Hugo Reséndez Silva solicitó separarse de su cargo como secretario del ayuntamiento, precisamente para ir en busca de esta coordinación, que de obtener lo convertiría pues automáticamente en el candidato de Morena a la presidencia municipal de Victoria. Tenemos también que ya solicitó su registro al proceso de elección interna de Morena el diputado local de por Reynosa, Marco Gallegos Galván. Él aspira, por supuesto, a la presidencia municipal de Reynosa. Y el próximo 18 de octubre, es decir, el próximo domingo, vence ya el plazo para que las interesadas, los interesados en obtener la candidatura de Morena a una presidencia municipal o diputación federal o diputados federales, diputados locales, presidencias municipales, se registren. Caso concreto, para el próximo domingo vence el plazo para los que quieren ser presidentas municipales o presidentes municipales por parte de Morena. Como resultado de las acciones de seguridad implementadas por el operativo interinstitucional BOI, integrado por personal de la Guardia Estatal, de la Secretaría de Marina y de la Secretaría de la Defensa Nacional, se llevó a cabo el aseguramiento de material pirotécnico y la puesta a disposición de dos personas, esto en el puente Tampico. Durante el filtro de proximidad ciudadana, los elementos marcaron el alto a un masculino, el cual conducía un camión de carga y, al realizarle la inspección correspondiente, localizaron diversas cajas de cartón que contenían material pirotécnico. Los tripulantes no pudieron comprobar la legal procedencia de los productos, los cuales presuntamente provenían de la Ciudad de México y tenían como destino el municipio de Soto la Marina. Por lo anterior, las personas, la unidad y la carga fueron puestos a disposición de la Fiscalía General de la República para el desarrollo de las investigaciones y el procedimiento legal correspondiente. Pues sí, se acercan fechas importantes en donde la venta de juegos explosivos, de artículos pirotécnicos, están a la orden del día, pero para eso se requiere un permiso por parte de la SEDENA, y quien no lo tenga está incurriendo en un delito federal. Por eso es que actúa de manera directa la Fiscalía General de la República. Y en otra información, descartan que haya autogobiernos en los centros de ejecución de sanciones de Tamaulipas, en los penales, en donde también presumen no hay celulares. Eso dicen las autoridades, que no hay celulares ni otros artículos prohibidos. Armando Galindo, AS Noticias.
2: Claro, auditorio, al interior de los penales de Tamaulipas no hay celulares, no hay bocinas, están en paz y tranquilos. Así lo adelantó el secretario de Seguridad Pública, Arturo Pancardo Escudero.
6: Existido y ya la población tenga todas las atenciones que marcan ahí porque las tienen, pero vamos a incrementar.
11: Y por ejemplo, en el caso de los cogobiernos, ustedes
6: yo siento que no hay cogobiernos.
11: ¿En qué se basa decir que no hay cogobiernos?
6: Porque la tranquilidad de los sedes ahí está, no ha habido ningún indicio de que haya alguna alteración al orden.
2: Y es que efectivamente aseguró que hoy los penales son revisados constantemente. La tranquilidad que se ha mantenido es un indicio de que están tranquilos. Se le cuestionó sobre algunas publicaciones en redes sociales donde se daba a conocer la posibilidad que existieran bocinas o parlantes de alto volumen, celulares. Negó categóricamente que esto esté pasando en algún penal de Tamaulipas.
11: Por ejemplo, se fue una publicación ahí donde de la propia Secretaría, donde aseguraron incluso bocinas grandes. ¿Cómo logran acceder a este tipo de artículos?
12: ¿Bocinas grandes? No. Sí. Ha habido algunos que no son permitidos y que una vez al mes cada sede es revisable.
11: ¿Y cómo logran ingresar? Se supone que hay filtros.
12: Bueno, no hemos encontrado una bocina así de ese tamaño que puede ser revisable.
11: ¿Habrá soluciones del personal custodio que permita el ingreso de
12: estos? No hay ninguna, hasta ahorita no hay ningún encuentro de ese tipo de material. Todo el material ha sido el que no está permitido, pero se ha decomisado. Nada de celulares, nada de bocinas, como digo.
2: Y es que aseguró que cada 30 días se realiza una serie de acciones al interior de las cárceles o penales de Tamaulipas para evitar que ingresen, artículos prohibidos, por lo que señaló que otra parte se acabaron los autogobiernos y que un reflejo es que hay mucha paz y tranquilidad en los penales. El reporte en las noticias, Armando Galindo.
8: Bueno, pues vamos a ir a un corte comercial y enseguida regresamos con más información. Le vamos a compartir de una vez lo que es la actualización del pronóstico del tiempo, porque ya se acerca el fin de semana. Para empezar, el día de hoy va a estar muy agradable a propósito del inicio de la Feria Tamaulipas 2026. Para que venga y disfrute de todo lo que está ofreciendo la Feria Tamaulipas 2026. También el día de hoy, recuerden, amigos de Madero, que ya empezó lo que es la recarga de Mercaptano en la estación de gas natural City Gate El Blanco, ubicada en la colonia Héroe de Nacozari, por lo cual se estuvo percibiendo un fuerte olor a gas. Y esta acción se va a repetir el día de mañana, viernes 16 de octubre. Lo que ha dicho Protección Civil es que no hay riesgo alguno para la ciudadanía. Ahora sí, en cuestión del pronóstico del tiempo, se nos da a conocer que el frente frío número 2 cruzará Tamaulipas el día de mañana viernes, ocasionando lluvias, evento norte y un descenso en las temperaturas durante el fin de semana. Amén. Las temperaturas más frescas se esperan al amanecer del domingo, con una mínima de 12 grados Celsius en la zona norte. Ahí ya Protección Civil Tamaulipas tiene publicado un comunicado en el cual se especifica por zona los pronósticos del tiempo. Por lo pronto le adelanto que el día de mañana en Nuevo Laredo por la noche se estaría registrando una temperatura mínima de 18 grados Celsius, de 18 también en Victoria, de 19 en Reynosa, de 20 grados en Matamoros, de 22 en la zona del Mante y en la zona conurbada de Tampico, Madero y Altamira. Hay posibilidades de lluvia del 50% en el Mante, del 60% en Nuevo Laredo, en Reynosa, en Matamoros, en Victoria y también en la zona conurbada. Para el sábado 17 de octubre se está pronosticando temperatura mínima, o sea, ya por la tarde-noche, de 14 grados Celsius en Nuevo Laredo, de 15 grados en Reynosa, de 16 en Victoria, lo mismo que en Matamoros, de 17 grados Celsius en la zona del Mante y de 18 en la zona conurbada. Las probabilidades de lluvia disminuyen para el sábado al 30% en el caso de Matamoros, Victoria y El Mante, a 20 grados en Tampico, Madero y Altamira, y lo mismo que en Nuevo Laredo, en donde no hay posibilidades de lluvia el sábado, es en la zona de El Mante. Y para el domingo 18, que es cuando estaríamos ya disfrutando del último día del frente frío número 2, las temperaturas pronosticadas, las mínimas, son para la tarde y noche del domingo próximo, 13 grados en Nuevo Laredo, 14 grados Celsius en Reynosa, Matamoros y Victoria, entre 16 y 17 grados para la zona del Mante, de Tampico, Madero y Altamira. Una temperatura bastante agradable en estos días porque para mañana viernes las máximas son de 25 grados en Nuevo Laredo, 28 grados en Reynosa, Matamoros, en Victoria, también la zona conurbada, más cálido en el Mante, en donde la temperatura máxima pronosticada es de 30 grados. Para el sábado, la temperatura máxima esperada es de 21 grados en Nuevo Laredo, de 23 en Reynosa, en Matamoros, 22 grados para Victoria, 24 para la zona del Mante, 23 grados para Tampico, Madero y Altamira. El domingo, la temperatura máxima, es decir, la que se registra durante el día, oscilará entre los 23 y 24 grados Celsius en todo el estado. Estará cálido, pero por la tarde-noche volverá a refrescar. Así es que si usted va a la feria, llévese un suétercito ligero, aunque sea. Corte comercial, regresamos.
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8: Ayer le informamos que integrantes de la CTM del Mante llegaron hasta la capital de Tamaulipas para manifestarse por no estar siendo tomados en cuenta para la obra de libramiento Mante, obra que por cierto ya tiene, me parece que eso dijo, 2 meses detenida. Y pues bueno, se le cuestionó al secretario de Obras Públicas sobre este tema. ¿Y qué fue lo que dijo? Miguel Santamaría, haz noticias.
1: Amable auditorio, ¿qué tal? ¿Cómo le va? Les saludo con mucho gusto. Muy buenas tardes. Luego de la manifestación de ayer en la que los trabajadores de la construcción reclamaban a Obras Públicas del Estado el no haber firmado un contrato colectivo ni emplear a contratistas de la región de El Mante, el secretario de Obras Públicas, Pedro Cepeda Anaya, dijo que se establecen ya mesas de trabajo para ese tema, aunque dijo que este asunto le corresponde a la constructora Hixa resolver sobre esta problemática, debido a que se trata de un asunto entre particulares y no al gobierno del Estado.
3: Ya tuvimos reuniones ayer con ellos, en Secretaría de Trabajo. Vamos a hacer una mesa de trabajo junto con la empresa. Recordemos que este es un tema entre privados, el grupo Ixa y las personas que estaban manifestándose ayer, que ustedes vieron que aparentemente son de CTM. Van a empezar las mesas de trabajo a partir de la semana que viene.
1: Aseguró que el proyecto de libramiento en el municipio de El Mante no está en riesgo, pero lo que sí podría suceder es que la obra se posponga por tiempo indefinido hasta que se resuelva la situación. Comentó que en caso de que el problema o las inconformidades continúen, se podría comenzar con otro proyecto como el viaducto Tampico-Altamira, dejando esta obra para después, aclaró el funcionario estatal.
3: No, la concesión como tal no está en riesgo. Lo peor que pueda pasar es que se posponga el libramiento. Si lo dejan trabajar, pues se va a posponer o se incrementa la longitud del viaducto de Tampico-Altamira, digo. Pero no, no.
4: ¿Van a trabajar primero el viaducto?
3: Sí, nos vamos primero para allá. Sí.
4: Pero ¿y este se pospone? ¿Es una posibilidad o ya es una decisión?
3: No. O sea, ellos dicen del tema del convenio.
4: Sí, sí.
3: Existe un convenio. Ya existe un documento firmado entre particulares que yo lo tengo, pero yo no estoy autorizado porque no es de nosotros.
1: Aun cuando no está decidido de cambiar de proyecto, dejar uno e iniciar el otro, se deberán agotar todas las posibilidades y resolver las problemáticas que hay, llegar a un acuerdo o tomar decisiones, insistió el funcionario. El reporte que tengo para AS Noticias, Miguel Santamaría.
8: En Nuevo Laredo, la presidenta municipal, Carmen Lilia Cantú Rosas, y el gobernador de Tamaulipas, Américo Villarreal Anaya, inauguraron la escuela primaria Beatriz Anaya de Villarreal, ubicada en la colonia El Progreso, construida con una inversión de más de 36,800,000 pesos. El nuevo plantel beneficia directamente a 390 alumnos y amplía la infraestructura educativa en una zona en crecimiento al ofrecer instalaciones adecuadas para la formación y el aprendizaje de niñas y niños. Posteriormente, las autoridades entregaron el puente vehicular de libramiento MEX 2, Cuerpo Poniente, obra en la que se destinaron más de 283,200,000 pesos. La gira concluyó con la inauguración del Museo de Ciencia, Tecnología y Planetario, que representó una inversión superior a los 277,500,000 pesos. Y bueno, pues sobre estas obras habla precisamente la presidenta municipal de Nuevo Laredo, Carmen Lilia Cantú Rosas Villarreal. Vamos a escuchar.
5: Muy contento, la verdad, muy gratamente sorprendido. Tan es así que venía a inaugurar, venía al primer piso, íbamos al planetario y se iba. Y pudo visitar y con gusto lo hizo los 6 niveles del planetario. Todo el trabajo de los funcionarios, el amor que profesamos por nuestra ciudad, que siempre, como lo comentamos, lo demostramos todos los días con cada obra, que es una obra siempre sentida y una obra siempre pensada para la gente de nuestra ciudad. Y bueno, que pensemos que en Nuevo Laredo tenemos estas grandes oportunidades y estos grandes lugares donde enseñarse, se pueden divertir nuestros jóvenes y aprender. Vienen grandes obras, como ustedes saben, estamos ya trabajando en el Boulevard Lo Duraldo Colosio con un puente nuevo que tenemos ahí y otras obras importantes también. Ahorita tenemos muchos jóvenes que están aprovechando nuestras preparatorias, ya saben que ya viene la preparatoria Margarita Maza, que también es por parte del gobierno federal, y todo lo que nos faltan, los 11 meses de trabajo todavía que nos faltan, que vamos a seguir con el mismo ritmo de chamba, y que la gente confíe en su servidora, confíe en el gobernador, que era lo que finalmente veníamos platicando, que qué legado queríamos dejar. Pues un legado bonito, un legado donde la gente te recuerde como un gobernante que hizo lo que pudo y más allá de sus fuerzas, porque en este caso Nuevo Laredo y Tamaulipas, en el caso del gobernador, dejáramos historia con un buen precedente y un buen gobierno.
8: En un solo día se le entregó a Nuevo Laredo tres importantes obras en las que se invirtieron más de 597 millones de pesos, casi 600 millones de pesos en tres ámbitos fundamentales que son educación, conectividad y ciencia. Vamos a escuchar al gobernador de Tamaulipas, Américo Villarreal Anaya.
0: Aquí el municipio de Nuevo Laredo, como lo decíamos, con esta oportunidad de tener a nuestra presidenta municipal, la licenciada Carmen Lilia Cantú, pues ha habido un gran progreso continuo de obras de rehabilitación, de mejora de las condiciones urbanas y de nuevos proyectos muy ambiciosos que se están dando en nuestro municipio y que no solo van a traer un beneficio regional, sino también de proyección nacional con lo que se está haciendo aquí en Nuevo Laredo. Muy seguramente en principios del próximo año, vamos a ver, estamos viendo si lo podemos adelantar inclusive, que se empiece la ampliación de 10 carriles del puente del libre comercio con la Dirección General de Aduanas, la doble vía de ferrocarril, el ferrocarril de pasajeros, un desarrollo comercial, empresarial que está en puerta, ¿verdad? Finalizar la planta de tratamiento internacional para sanear el 100% de las aguas residuales de Nuevo Laredo, el mejorar nuestra oportunidad de abasto de agua, de los servicios municipales que tan atinadamente dirige nuestra presidenta, con organización, con capacidad y el manejo honesto y transparente de los recursos, se puedan hacer grandes obras y hacer que el rindero rinda mucho en beneficio de nuestros ciudadanos.
8: En otros temas, el secretario de Salud, Ricardo Guerrero Morales, confirmó la salida de Sergio Juárez Delgado de la Dirección de Políticas de Salud y Bienestar Poblacional. Ella se mantiene dentro de la plantilla de la dependencia estatal, pero ya no en este cargo en el que estuvo recibiendo pues muchas quejas por parte de trabajadores de la propia Secretaría de Salud. No se sabe todavía quién va a estar en su lugar, pero Sergio Juárez Delgado ya no es más la directora de Políticas de Salud y Bienestar Poblacional. Corte comercial, regresamos.

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14: Muchas gracias por continuar con nosotros. Vamos a la línea telefónica para saludar a nuestro buen amigo periodista Mario Saldívar. Buenas tardes, Mario.
15: Buenas tardes, aquí a toda la audiencia. Grupo As, pues bueno, oye, estamos ya avanzado el año y con tanta reforma y demás, pero pues nomás de la telefonía celular seguimos teniendo unas deficiencias increíbles. Y déjame decirte también por qué. Con la desaparición del Instituto de Telecomunicaciones y la COFETEL, las regulaciones a las que se han sometido ahora las empresas de telefonía celular, se empezaron a hacer unas mediciones que se tienen que hacer de manera muy particular con equipo, de el espectro y de la potencia que están ocupando cada una de ellas en las diferentes antenas. Nosotros cuando tenemos una antena cercana en la cual se estaba conectando nuestro teléfono, pues esta antena tiene una capacidad registrada. Pues se supone que esto se mide con aparatos, ¿no? Muchas de las mediciones que hicieron fue, bájame toda la potencia de la antena y luego vamos a subirla nuevamente. Y luego viene una segunda inspección. Todo eso pues ha representado que en algunas ciudades seguimos teniendo un bache en materia de señal porque no se han hecho los levantamientos de manera correcta. Pero bueno, esa es otra historia. Ahorita, pues sin duda lo que nos ocupa, pues es esta mala negociación, hay que decirlo. El Sindicato Mexicano del Seguro Social, si algo se caracterizó ahora sí en un plan holístico, es que tuvieron malos líderes sindicales que negociaron mal con su base sindical y mal con el gobierno. Este 2.6 que se le quería dar al salario directamente, pues obviamente en esta consulta que se dio, pues evidenció que no había una consulta previa con tu base, que no había un trabajo fino, políticamente hablando, hacia el interior del sindicato. ¿Y esto qué ocasionó? Pues que se diera, ahora sí que junto con pegado, que se exhibiera lo que ya se ha venido diciendo, no este año, ya dirá, sino desde hace 5, 6, 7, 8 años, pero con mayor precisión a partir del sexenio de Andrés Manuel López Obrador, que es la pésima infraestructura con la que gozan hoy los estados, los municipios y sobre todo la federación en materia de equipamiento de salud. Esto sin duda, yo me voy ahora al trabajo que nos tiene a veces en materia de análisis, de redes sociales y demás. La verdad yo creo que el sindicato y el gobierno no midieron la manera en la que iba a haber una respuesta orgánica, hay que decirlo. Se ha tratado de decir que no eran muchos, que no era general en todos los estados de la República, pero quienes nos dedicamos a esto y analizamos redes sociales, nos hemos dado cuenta que fue una respuesta unánime y generalizada. No había entidad federativa que no tuviera una respuesta genuina, y te das cuenta en la manera en la que se escribe, en las fotos que se publican, cuando ya es una campaña orquestada, pues obviamente hasta las voces son distintas, que fue la que vino en consecuencia para decir y calificar de buena manera al sindicato, pero ya una vez que llevábamos casi una semana o dos con mensajes por parte de pues los usuarios o por parte de la base médica o por parte de la enfermería. En fin, yo creo que esto es sin duda un reflejo de lo que representa un capricho como fue el tratar de tener una mayor cobertura sin una mayor inversión. Es decir, Andrés Manuel López Obrador decía que iban a ampliar la capacidad. Eso también lo anunció esta presidencia de la República, que iban a afiliar a mayor gente, al IMSS-Bienestar y demás, pero no amplías la capacidad en nosocomios, no amplías la capacidad en equipo. Entonces, si ya tenías un déficit en equipo y aparte le quitaste presupuesto al área de salud y aparte quieres que se atienda a más gente porque de acuerdo al bono demográfico, pues ahorita tenemos más adultos, pues entonces la ecuación no da, ya dirá. Y esto pues fue un reflejo que ahora con la negociación sindical pues se aprovechó, se sacó de estandarte, sí, pero pues un estandarte que a todas luces es verdadero, Yadira.
14: Oye, Mario, fíjate que al inicio de las movilizaciones, de las manifestaciones, protestas, lo que se está llevando a cabo en los distintos estados de la República Mexicana, me llamó la atención el hecho de que los pacientes o derechohabientes se empezaban a sumar, estaban de acuerdo con ese movimiento por parte de trabajadoras y trabajadores del Instituto Mexicano del Seguro Social. ¿Por qué? Porque ellos mismos hablaban no nada más del incremento salarial que estaban buscando, sino también de que no había medicinas, que no había especialistas. Hasta aquí en Tamaulipas fue muy viral el video donde este mismo personal del IMSS tiene un esqueleto sentado en una silla y le pusieron un letrero que decía, aquí esperando mi cita. Un meme que, o más bien algo que se llevó a la realidad de un meme que circula mucho en las redes sociales y que habla precisamente de los grandes tiempos de espera que sufren derechohabientes del Seguro Social cuando necesitan cita con algún especialista o para que les practiquen alguna cirugía. los derechohabientes, los familiares de los pacientes se empiezan a identificar y se unen al movimiento y apoyan el movimiento. Pero me llama ahora la atención, Mario, que pareciera que la negociación está trabada única y exclusivamente en el tema del aumento salarial. Y yo no sé ahí si va a continuar entonces esa empatía o ese apoyo por parte de derechohabientes a los trabajadores, cuando pareciera que se les empieza a olvidar que dentro de clínicas y hospitales hay otros problemas. No quiero decir que no sea justo o necesario el aumento salarial que ellos están demandando, porque ¿quién mejor que ellos para saber? Que, por cierto, lo que son trabajadores de Pemex y del Seguro Social, pues son de los mejores pagados en el país. ¿Quién no quiere una base, un empleo ahí en el Seguro Social o en Pemex? Porque es ahí donde mejor se paga. Y luego también las jubilaciones y todo ese rollo. Pero sí me llama la atención esto último, Mario, de que en el marco de las manifestaciones, de las protestas, de las movilizaciones, ¿dónde está quedando las necesidades de la derechohabiencia?
15: Efectivamente, el quien se jubila en el Seguro Social o en Pemex se jubila con un contrato colectivo envidiable y que muchos quisieran, ¿no? Las contrataciones nuevas son las que han sufrido por los tratos rotos, ¿no? Quienes están adheridos laboralmente hablando al bienestar, pues olvídate, es un suplicio, porque si de por sí están muy mal pagados con los estados, pues ahora que los absorbió la federación en esto del bienestar, ha sido una pesadilla. Pero quienes ya gozaban anteriormente, ligados directamente al Instituto Mexicano del Seguro Social, sí, coincido contigo, era, haz de cuenta, que sacarte la lotería. Y coincido también contigo. Ni, fíjate, cuando el magisterio protestó, yo no vi que cuando la gente protestó, fue propiamente la que lo hizo, yo no vi y no observé efectivamente que la ciudadanía se sumara. Con el Instituto Mexicano del Seguro Social, como es muy palpable la carencia que tienes a la hora de que te atiendes, y ya lo dijo la Coparmex, la Coparmex y el Consejo Coordinador Empresarial, que son los que a final de cuentas le aportan al Instituto Mexicano del Seguro Social, que inclusive muchos de ellos tienen que hacer un gasto extra para atender a su personal en otros lados, porque el Instituto Mexicano del Seguro Social no tiene ni la capacidad y no tiene ni siquiera la cantidad de médicos que deberían, aun y cuando los egresados son mayores, O sea, es el número de egresados en nuestro país que pudiera estar laborando en el sector salud es en una correlación buena. Lo que pasa es que no se les contrata, lo que pasa es que no hay plazas buenas, pero bueno, ¿qué va a pasar? Ahí está, y le acabas de dar en el talón de Aquiles. Yo creo que si logran que esta negociación se vaya hacia abajo, porque ya la van a mandar a consulta, digo, ya en la consulta salió que no la aceptaron, bueno, si el estandarte sigue siendo que haya buenas condiciones o que existan buenas condiciones para que ellos puedan laborar, entonces yo creo que la ciudadanía va a seguir del lado de ellos y sería el primer movimiento respaldado ciudadanamente de una manera genuina, Yadira.
14: Así es, vamos a estar muy atentos porque entre hoy y mañana se decide, se define si van a entablarse nuevas mesas de negociación y sobre todo cuándo, porque mientras son peras o son manzanas, las manifestaciones, las movilizaciones, las protestas por parte del personal del IMSS continúan prácticamente, por no decir que en todo el país. Mario Saldívar, te mandamos un abrazo.
15: Y aguas porque ya entró la ley antimemes, ya platicaremos de esto.
14: Ajá, ándale, mañana platicamos, Mario. Muy buenas tardes.
15: Un saludo,
14: un abrazo.
15: Bye, bye. Bye.
14: Muchas gracias por el favor de su sintonía. Hemos estado con ustedes en los controles técnicos, Rodolfo Santana, en la edición Manuel Candanosa y en la conducción su servidora Yadira Tejeda. Buenas tardes, buenas vibras, buen provecho.

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2: Oigan, son las 3 de la tarde con 43 minutos y bueno, pues ya estamos a pocas horas para que hoy se inaugure en nuestra capital, Ciudad Victoria, Tamaulipas. Pues nuestra feria, así es, nuestra feria Tamaulipas 2026, ya estamos de fiesta, ya, pues estamos a pocos minutos de que se inaugure esta feria que tanto esperamos todos los tamaulipecos. Es una feria de todo el pueblo y para el pueblo, del 15 al 26. Hoy estará la rúbrica del amor, hoy nomás.
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2: Con esas canciones me acuerdo mucho de mi ex.
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2: Oigan, bueno, pues si ustedes igual que yo se acuerdan de alguien o con esta canción se enamoró de alguien, bueno, pues entonces ahí los esperan hoy, sí, hoy, en el Teatro del Pueblo, con su acceso, acuérdense, con su acceso... Ya pueden disfrutar gratis del Teatro del Pueblo para que vayan a la rúbrica del amor. La firma, oigan. ¡Qué bárbaro! Y no es por nada, pero es uno de mis grupos preferidos porque así como los están escuchando ustedes en un... Ya sea en una memoria, en CD, en lo que ustedes quieran, así tocan en vivo. Hoy nomás.
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2: Entonces los invitamos porque hoy, póngase de acuerdo con el vecino, con los amigos, de disfrutar de la rúbrica del amor. Hoy para que ustedes vayan y vivan esta feria Tamaulipas 2026 en el Teatro del Pueblo. Con estas grandes agrupaciones que van a estar desfilando porque me dicen, oye, ¿quién va a estar mañana? Claro, mañana va a estar la casetera y luego María José. ¿Quieren más? Bueno, pues vamos a seguir haciendo más intervenciones para que ustedes estén aquí y conozcan toda la cartelera de artistas que se estarán presentando hoy. Hoy, recuerden, hoy es la inauguración aquí en Ciudad Victoria, Tamaulipas, nuestra feria. Muy bien, 3 de la tarde, 45 minutos. Soy su amigo Enrique Bautista. No le cambien, ya regreso.

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1: Bueno, pues ya estoy yo de regreso en el espacio de la licenciada Yamilet. Oigan, rápidamente invitarlos porque estos 12 días estarán llenos de diversión, música, juegos y grandes momentos. Así que los están esperando ahí para que ya a partir de las 5 de la tarde ustedes puedan ya ingresar al recinto ferial. A partir de las 5 de la tarde, recuerden que hoy es la inauguración. Y también les quiero informar que el viernes y el domingo a las 4 de la tarde ya estará abierto. Entonces mañana desde las 4 de la tarde para que ustedes lleguen. El costo de la entrada, adultos, 50 pesitos, así, 50 pesitos para que ustedes lo vaya tomando muy en cuenta. Y hoy está la rúbrica del amor.

0: un saludote. Hoy, no se lo pierdan, la firma aquí en Ciudad Victoria, en nuestra feria, que hoy es la inauguración. 3 de la tarde, 58 minutos. Ya regreso.
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1: La temperatura al momento. 33 grados. 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
1: Muy bien, bueno, pues ya entramos a nuestro horario de 4 a 5 de la tarde. Estén muy pendientes porque también nuestro stand de Romántica ya está todo por allá listo y en cualquier rato haremos nuestros primeros enlaces para dar todos los pormenores de todo lo que acontecerá ahí en nuestro stand de Romántica y en el recinto ferial, todo lo que va a acontecer con nuestra Feria Tamaulipas 2026, que hoy arranca y hoy estará la rúbrica del amor, la firma. Recuerden que a partir de hoy al 26 de octubre, bueno, pues el escenario estará de grandes artistas para que usted pueda cantar y pueda disfrutar con toda su familia. Así que lo invito a que vaya el día de hoy, o bueno, estos días, póngase de acuerdo, para que vaya con toda su familia, con todos sus amigos, a divertirse sanamente y disfrutar de todo lo que nos ofrece nuestra Feria Tamaulipas, que hoy arranca. Entonces, ya en un ratito más se abrirán las puertas para que usted pueda acceder, así que córrale temprano, estacione bien su auto y a disfrutar, se ha dicho. También ya creo que me estaban platicando que nuestros amigos de Conecta, por cierto, también tenemos grandes amigos choferes de Conecta, van a tener un horario especial para que ustedes, si tienen la oportunidad de usarlo, bueno, pues recuerden que es un servicio gratuito por parte del gobierno para que usted pueda trasladarse a la feria, o igual cuando salga de la feria poderlo utilizar. Entonces ahí va a estar nuestros amigos de Conecta. Entonces la invitación está hecha, amigos. Hoy es el día. Me preguntan que cuándo va a estar María José. El sábado 17, además, habrá lucha libre profesional. Así es, el lunes 19. Luego llega Banda El Mexicano, Grupo Brindis y para la chaviza, El Bogueto, ¿eh? Y Los Invasores de Nuevo León, Los Mier, y no se vayan a perder también los 90 Pop Tours, que van a estar en nuestra Feria Tamaulipas 2026. Así que no le cambien, la invitación está hecha. Ya regreso.

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2: Bueno, vamos a continuar, señoras y señores, pendientes, porque claro que va a estar Romántica presente. Entonces, para que vaya, busque a mis compañeros y se toma la foto y estén pendientes, porque hacen bastantes promociones y hacen activaciones con todos los radioescuches y con la gente que va a la feria. Entonces, para que vayan, participen y se pasen un momento feliz también ahí con mis compañeros allá en el recinto ferial. Entonces, para que estén muy al pendiente de nuestro stand, que ya saben hasta la ubicación, ¿verdad? Cruzan la puerta principal hacia el lado izquierdo, ahí los van a encontrar a mis compañeros. Oigan, pues son las 4 de la tarde con 21 minutos, a pocos minutos de que se abran las puertas, señoras y señores. Hoy es el día. Hoy la gente ya está en espera por allá. La gente está estacionando. La gente ya está lista para poder disfrutar. Muchos quieren ser los primeros, ¿verdad? Muchos ahí están. Yo fui el primero. Yo llegué primero. Es más, yo me quedé a dormir aquí para poder entrar. Entonces, hoy la rúbrica del amor, la firma, estará en el Teatro del Pueblo. Mañana estará La Casetera. Una agrupación que, bueno, pues trae bastantes éxitos, o mejor dicho, toca éxitos de varias agrupaciones, y por eso se hacen llamar La Casetera. Entonces, tienen bastante éxito estos muchachos, entonces lo van a poder disfrutar el día de mañana. Y luego ya llega No Soy Esa Señora, María José. Y bueno, pues así sucesivamente, para que estén muy al pendiente de todos los detalles, las carteleras, de todos los juegos mecánicos. Por cierto, ya están listos los juegos mecánicos para que la gente vaya, se divierta en nuestra Feria Tamaulipas 2026. Qué rápido se pasó el tiempo, ¿verdad? Bueno, pues entonces, para que estén muy al pendientes, entonces aquí les vamos a seguir diciendo lo de la cartelera y de todo lo que acontece en nuestra Feria Tamaulipas 2026, que hoy arranca, hoy es la inauguración.

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1: Bueno, oigan, también ustedes saben que dentro de la Feria Tamaulipas, pues los invitamos precisamente al circo Roncalli. Ahí habrá emoción, talento y mucha, mucha diversión. Y recuerden que ellos tendrán funciones de lunes a jueves de 7:30 a 9:30. O sea, 7:30 y 9:30. Los viernes, sábado y domingo, 7, 8:30 y 10 de la noche. Y el circo es gratis con tu acceso a la feria. Así que no necesitas pagar extra para disfrutar de este gran espectáculo. Ve con tu familia, vive la emoción de la Feria Tamaulipas que hoy es la inauguración. 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Muy bien, oigan, 4 de la tarde ya con 37 minutos. Oigan, hay pequeñines que están esperando la lucha libre, ¿verdad? Entonces, hemos visto que niños se ponen muy contentos cuando se hace este tipo de eventos y la feria los va a traer a los luchadores, a los mejores luchadores, para que haya un día especial de lucha libre, para que estén muy muy al pendiente. Y no se diga, aquí la gente que escucha Romántica, oigan, pues los 90 Tours se va a poner también buenísimo, que es el domingo 25 de octubre cuando van a estar los 90 Tours. Grandes y grandes artistas estarán aquí reunidos en nuestra Feria Tamaulipas 2026. Vamos a continuar con más de la música. Ya regreso.

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1: Bueno, pues nos estábamos acordando cómo se baila este tema. Y y sí, así efectivamente, mi media naranja. Fey, ¿verdad? Oigan, por cierto, no sé si ustedes estén enterados, pero el grupo Firme se presentará el viernes 23 de octubre y se agotaron los boletos. ¿Y qué creen? Bueno, pues ya se corrió la noticia de que tendrá también otra fecha más. Entonces, para que no se queden fueras, que es el sábado 24 de octubre. Entonces, viernes y sábado, Grupo Firme estará en el Centro de Espectáculos en nuestra feria. Y mañana, los Jackie, oye, se va a poner buenísimo el Mimoso y el Jackie juntos. Los Jackísimos, ¿verdad? Mañana, viernes 16 de octubre. Luego, bueno, pues estará Remy Valenzuela, sábado 17 de octubre. Luego, Alfredo Olivas, que es el jueves 22 de octubre, mi compadre Alfredo Olivas. Luego llega Espinoza Paz, el domingo 25 de octubre. Oigan, qué excelente cartelera tenemos para que ustedes se la pasen súper bien. A partir de hoy, ya en un ratito más, se abrirán las puertas y estén pendientes porque desde el stand de Romántica estarán haciendo enlaces. Sí, hoy se presenta la rúbrica del amor, la firma, en el Teatro del Pueblo. Lleguen temprano, agarren el mejor lugar para que puedan disfrutar de la rúbrica del amor, la firma, en el Teatro del Pueblo. Pueden llegar desde antes, hay agrupaciones que le abren el concierto a estos grandes artistas. Entonces, para que se vaya temprano, ahí los esperan en el Teatro del Pueblo a divertirse, se ha dicho. Muchísimas gracias a Rodo Santana, quien estuvo en el máster. Soy su amigo Enrique Bautista. Pendientes entonces, habrá enlaces desde nuestro stand de Romántica para todos los detalles de esta gran inauguración hoy de nuestra Feria Tamaulipas 2026.
2: ¡Ay!

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3: La temperatura al momento, 32 grados. 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
5: Y arrancamos, por fin, ya llegó, ya está aquí la tan esperada Feria Tamaulipas edición 2026. La verdad que estamos muy, pero muy contentas. Me presento, mi nombre es Mayeli Lara, que estará a través de los controles de nada más y nada menos que Romántica 96.1 FM. La verdad, muy contenta, feliz de estar nuevamente aquí en esta edición especial de la feria, en donde te vamos a llevar todos los momentos, todo lo que va a estar pasando será sensacional, y sobre todo te vamos a estar platicando de todo lo que se va a llevar dentro de la feria, los artistas, los juegos mecánicos, los antojitos y por supuesto los pabellones y todo, absolutamente todo lo que tú ya sabes, bueno, que vas a encontrar aquí en la feria. Entonces, la verdad, estoy muy contenta, feliz de estar nuevamente a través aquí de los micrófonos de Romántica, feliz, contenta, un año más, así que tú también quédate con nosotros para que escuches todo lo magnífico que va a tener esta feria. Y por supuesto, no voy a estar sola, voy a estar nada más y nada menos con mi compañera. Un gusto estar aquí contigo.
6: ¿Qué tal a todos? Para mí también, la verdad, es un gusto volver a encontrarme acá. Hace mucho que no nos dábamos la vuelta, pero estoy súper, súper, súper emocionada por poder regresar a la feria. Estas fechas, no sé si han visto por ahí en redes algunos juegos que se incorporan. La verdad, yo no soy de las personas que se suba a los juegos, pero sé que hay muchas personas que sí, yo vengo a comer, a grabar a los que se suben a los juegos. Entonces, todavía no les voy a decir cuáles juegos son los nuevos. Me gustaría que todos vengan, nos acompañen y usted lo averigüe por sí mismo.
5: Así es, mi querida Alexa, pero ¿sabes qué? Este año vas a ser valiente y te voy a hacer que te subas a los juegos mecánicos, ¡claro que sí! Para sentir la adrenalina, que tú también puedes sentirla, así que vente para acá, hoy iniciamos, o estamos a punto de la gran inauguración. Estamos justamente nosotros en las puertas, en las entradas de la feria. Aquí nos encontramos porque ya estamos a punto, ahora sí, de que llegue el gobernador y todas las autoridades. Estamos aquí afuera, estamos a punto de que la feria esté por inaugurada el día de hoy, este día tan pero tan esperado. Y pues bueno, tú que nos estás escuchando en auto, en casa, en el negocio, en cualquier lugar donde nos permites escucharnos a través de la radio, pues bueno, vente para acá el día de hoy, primer día, hoy jueves 15 de octubre, iniciamos con esta fiesta que todo el mundo vamos a celebrar, los tamaulipecos, que es la Feria Tamaulipas 2026. Y pues bueno, seguimos con Alexa. ¿Algo más que agregar en este inicio?
6: Oigan, pues para todos aquellos amantes de la música, ¿saben quién se presentará eventualmente? Va a ser La Firma. Entonces, a todos aquellos fanáticos que sean seguidores de este grupo, si tú tienes algún amigo que quieres que le empiece a gustar este grupo, yo creo que es buen momento para ir llegando a la feria. Ya se está juntando la gente, así puedes entrar, dar un recorrido tranquilo, comer y recargarte de energía para posteriormente ver a La Firma. Aquí los esperamos a todos porque queremos que canten bien fuerte. Los queremos escuchar hasta el stand de Romántica.
5: Así es, bien lo mencioné. Y pues bueno, vámonos con más música. Nosotros vamos a estar con transmisiones especiales a través de la 96.1 FM, así que no le cambies.
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15: Así es, te esperamos, porque ya nos encontramos justamente aquí en la feria tan esperada el día de hoy. Iniciamos con todo, así es. Hace un momento lo mencionaba mi querida Alexa, el día de hoy se estará presentando nada más y nada menos que en el Teatro del Pueblo, la Rúbrica del Amor. Por supuesto, estoy hablando que de la firma. Así que ven con toda tu familia a divertirte y sobre todo a cantar todos los éxitos que la firma tiene y se conoce, que yo sé que tú te lo sabes, porque esta agrupación la verdad es muy querida por todos los tamaulipecos. Vecino, esa agrupación. Entonces, pues ahora sí que vente para acá para cantar, disfrutar a todo pulmón. Vamos a cantar juntos y sobre todo vivir una noche inolvidable y espectacular. Y pues bueno, ya sabes, el día de hoy se estará presentando la firma en el Teatro del Pueblo. No lo dejes pasar. Algo padrísimo, que bueno, estas canciones las vas a estar disfrutando bien recio la música y sobre todo, pues bueno, que la vas a pasar bien. Bien, con tus amigas, con tus amigos, con la familia, con todas las personas que a ti te gustaría disfrutar y pasarla súper bien, pues bueno, es buen momento de venirse para acá. Iniciamos con las transmisiones, aparte, bueno, del Teatro del Pueblo, que año con año siempre nos presenta, siempre nos da unas agrupaciones sensacionales. Bueno, el día de hoy les comento la firma, justamente ahí, en el Teatro del Pueblo. Y pues bueno, así como en el Teatro del Pueblo, que vamos a escuchar, a deleitarnos con la música maravillosa de la firma, también vamos a tener más y más y más. Así es, los juegos mecánicos, que bueno, a lo largo de nuestra programación has estado escuchando de qué y cuáles juegos vas a poder encontrar, para chiquitos y para grandes, para los que les gusta la adrenalina, para los que les gusta nada más algo tranquilito, pues bueno, ya sabes, juegos de todo tipo, sobre todo también algo padrísimo es que hay muchísimos juegos para los niños, para los más pequeños, así es, para los reyes del hogar. Hay juegos infinidad. Y pues bueno, tú tú que me estás escuchando ahí en casita, vente para acá, vente a disfrutar, tráete los niños para que disfruten, que están ahí en la casa dando lata, que andan corre y corre, que andan... No, hombre, tráetelos para acá para que se les acabe la energía y aquí van a disfrutar sobre todo y se van a pasar bien padre. Aparte de que esto es, bueno, pues ya sabes, la feria es algo familiar, es una oportunidad, es un momento en donde puedes disfrutar y pasarla más que bien en familia, donde convives con toda la familia. Y pues bueno, esta fiesta es para todos, son para todos los victenses y para todos los tamaulipecos. Ya sabes, vente a disfrutar, vente a pasarla más que bien. El día de hoy arrancamos 12 días, son 12 días de la feria y pues bueno, hoy es el día 1 y este día se promete algo sensacional, así que no te lo puedes perder, ya sabes, vente para acá. Y pues bueno, dices, no hombre, hoy no voy, voy a ir mañana viernes o el fin de semana, el día que tú quieras, pero el chiste es pasarla bien, disfrutar, celebrar esta fiesta que es de todos, esta feria que es de todos. Y pues bueno, te dejo con más música, no le cambies, quédate aquí con nosotros, ya sabes, la mejor estación, la mejor programación, solo aquí, a través de la 96.FM Romántica.
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3: La temperatura al momento. 30 grados. 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